0: Bueno, ¿cuál es la canción que quieres escuchar? Dime, yo le doy play, my baby.
1: Ay.
0: Ay, y olvídame tú. Él es Álvaro Ricardo y esa canción se llama Olvídame tú. Ey, tremendo temita, bacano. A mí me gusta, me gusta. Olvídame tú. Dice por acá Jameson, ponte esa ilusión. De Ibe Quijano, buen tema también. Abrazo para el pelo Uber Padilla. Les pregunto una cosa.
2: ¿Ya tomaste café?
0: ¿Ya tomaste café? Les pregunto una cosa. ¿Ya me siguieron en mi nuevo Instagram? Arroba soy Jameson. Así. Arroba soy Jameson.
2: ¿Qué qué?
0: Que si ya me seguiste en mi nuevo Instagram.
2: ¿Cómo?
0: Ah, lo perdí. El anterior lo perdí por ahora.
2: ¿Ya tomaste café?
0: Por ahora lo perdí. Entonces vamos a ponernos la 10. ¿Ya tomaste café?
2: ¿Ya tomaste café?
0: ¿Ya tomaste café? ¿Ya tomaste café? ¿Ya tomaste café? ¿Ya tomaste café? ¿Ya tomaste café? Vamos a las opiniones de los olimpiquistas de corazón y no de presión. Aquí en Olímpica, Olímpica, es la emisora number one. Hoy tenemos un tema, esta noche con Jameson preguntamos lo siguiente. ¿Por qué los hombres dejan de hablarte cuando ven que tú no aflojas? ¿A qué se debe eso? Mándame un mensaje de vos, hombres y mujeres. ¿Por qué los hombres dejan de hablarte cuando ven que tú no aflojas?

0: Ya me hizo mi rey, lo que pasa es que deberíamos hacer como los cajeros electrónicos, los cajeros.
1: Es la misión.
0: Primero uno mete la tarjeta y después suelta la plata.
2: Ay.
3: Bueno. Una época de galancia para ti, para mí.
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3: ¡Ey! ¿Cómo? Vamos a ver qué dicen los olimpiquistas de corazón. Carlito, dímelo, Charlie.
5: Oh, dame rey. ¿Quién va a estar gastando plata, plata, plata? No quiero.
3: ¿Quién va a estar gastando plata?
6: Bueno, tiempo prudencial, ya, pero si
7: te puede. Nada, porque no te lo quiere dar, pero si llega uno y apenas medio le susurra al oído y enseguida lo afloja, así no le dé ni 100 pesos.
3: Es verdad que vacile.
8: Dime. Oye, ya eso era antes que uno esperaba. Ajá. Y ahora no, ya uno, si no afloja nada la primera, la segunda cita, papi, uno va buscando el otro enseguida, otra víctima, porque lo que hay es hembra, papi.
3: Ay, mi
8: el
3: amor.
8: Que se engüece con una porque quieren enguesarse, pero lo que hay es mujer.
3: ¿Cómo? Fíjate tú.
2: ¿Cómo?
3: ¿Qué? ¿Ah? ¿Por qué los hombres dejan de hablarte cuando ven que tú no aflojas?
2: Ay.
3: Tírame la plena. Aquí estamos olimpiando.

Ay, no éramos nada, pero cómo nos gustábamos, ¿eh? ¿Ah? No éramos nada, pero cómo nos gustábamos, carajo. Qué peligro volver a encontrarnos con estas ganas, ¿eh?

0: que como se descuide la radio. Llegó un marido a su casa, Guillermo Berbel, carajo. Como lo quiere ella, tempranito. Te falta en la bolsa de la supertienda olímpica con el pan tajado y el litro de leche. Diesel, ahí tú y yo tenemos un beso.
1: Si viste esa tipa.
0: Tú y yo tenemos un beso pendiente, mi amor.

jueves de TVT musical. A ver, vamos al TVT, vamos al TVT. ¿Qué quieren escuchar? ¿Cuál tú quieres escuchar, Luis Eduardo Gutiérrez? Feliz cumpleaños para Cindy Marengo, la fotogénica. Vamos a poner Es ilusión de Joe Quijano. Me la piden, vamos a darle play.

A ver, esta noche con Jameson tenemos un tema para los olimpiquistas. ¿Por qué los hombres crees tú que dejan de hablarte cuando ven que no aflojas? Mándame un mensajito de voz.

0: Esa canción se llama Betty, dile, dile que también me amaste, Betty, dile.
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0: Betty, dile. Bueno, continuamos esta noche con Jameson, aquí estamos. Encontrándole el trópico a la live. Luis Eduardo Gutiérrez. Dame tu sabor, my baby. Hay deseos. Hay deseos que uno niega con la boca.
3: Muchos no saben.
0: Y confirma con la mirada, ¿eh?
1: Ay.
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0: Hay deseos que uno niega con la boca y confirma con la mirada. Confirmado por la NASA.
3: Muchas traiciones.
0: Y eso lo sabe.
3: Que no falta.
0: Y eso lo sabe la muslopernil.
3: No nací
0: la muslopernil, ¿eh? Saludito para Muslo Pernil.
1: Ay.
0: Ay, Pero aquí estoy yo, tu caramelito, Jameson. Recuerden seguirme en mi nuevo Instagram, arroba soy Jameson. Arroba soy Jameson. Es que la cuenta anterior está, se puede decir que...
3: Abajo vengo yo.
0: Desactivada.
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0: Entonces tenemos una nueva cuenta en Instagram así, arroba soy Jameson. Sígueme, sígueme, my baby, sígueme. No, no creas que en esta cuenta nueva voy a enseñar ni educaré a la gente. No, no, no, no, no. Yo no soy médico. Digo, no soy. ¿Cómo se llama? No soy profesor. No soy profesor para educar a nadie. Pero probablemente a través de ella seguiré como la anterior. Seguiré a más de uno sacándole una sonrisa. Seguiré a más de uno sacándolo de la depresión. Seguiré a más de uno sacándolo de problemas. O llevándolo a que no cometa errores, a que no se desvivan. Ustedes no lo creen la cantidad de gente que me escribe a mis redes sociales. Me dice, Jameson, gracias a tus consejos, gracias a ti. Yo estaba pensando en hacer esto. Y un día vi un video tuyo y ese video logró que yo no hiciera esto con mi vida. O sea, hay gente que ha logrado, a través de los videos que yo he montado, salir de un bucle, de un problema, de una situación que incluso hasta ha pensado en acabar con su vida. Pero a través de la red social, de mis videos, yo he logrado salvar vida, aunque ustedes no lo crean. Por eso les digo, en esta nueva red de cuenta, arroba soy Jameson Ochoa, no vayan a esperar que yo los eduque porque yo no soy profesor. Pero sí, vas a encontrar...
3: Soy el patrón.
0: De alguna u otra forma...
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0: Cositas interesantes, my baby.
3: Ando con lo mío, siempre a mi lado. Le agradezco a Dios.
0: ¡Oye, Alexis Castillo!
3: Vivo tranquilo, bien relajado.
0: Me dice Jameson, estoy bohemio, my baby.
3: Ahora
0: sobre el concejal más social. A ver, cuéntame tu bohemia Rhapsody. En tu bohemia Rhapsody, ¿qué quieres escuchar en esta bohemia?
3: Ring, ring, suena la campana.
0: Me dice Ralph, estilo.

0: Gracias, Ralph. Gracias, Ralph. Ralph Estilos. Voy a ir un día a Urbano de esto para ponerle la cabeza a Ralph Estilo para que me... Para que me motile nuevamente, ¿vale? Por rato que no le pongo la cabeza a Ralph Estilo para que me motile en Urbano.
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0: Muy bonito, ponedor de cabeza.
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0: ¡Ey! Eso es, échaselo a Pepe, dice por acá Faisal. Vaya Faisal.
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0: 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Y es que tú solo juegas, juegas, juegas en el amor.
3: ¡Yao!
0: ¡Yao!
3: ¡Yao!
0: ¡A la regonguita, mamá!
3: ¡Pica! ¡Estéreo!
0: ¡Óyelo!
2: ¿Qué?
0: Fuimos todo, pero no fuimos eternos. Fuimos todo, pero no fuimos eternos, mi amor.

0: Esta noche tenemos un tema con los olimpiquistas. A ver, mi primera pregunta. ¿Por qué los hombres dejan de hablarte cuando ven que no aflojas?
1: Ay.
0: Manda un mensajito de voz, me dice Jamison, yo creo que eso pasa por esto y esto, o me ha pasado por esto y esto. ¿Por qué los hombres dejan de hablarte cuando ven que tú no aflojas, mami? Habla claro.
1: Ay.
0: Échaselo a Pepe. Un abrazo para nuestro concejal Alexis Castillo. Está activo, un abrazo para él, el más social.

0: ver qué te pongo, my baby. A ver, ¿qué dices tú, mi rey?
1: Pero tiempo prudencial,
2: nada, porque no te lo quiere dar, pero si llega uno y apenas medio le susurra al oído,
0: ajá,
2: y enseguida lo afloja, así no le dé ni 100 pesos.
0: Ay, mándame mensajito de voz.
3: Saludos, DJ. Feliz tarde. Hermanito, uno se abre porque uno quiere enterrarlo. Y entonces andan con la maricada que tengo que comprar esto, que tengo que pagar renta, que hay que mañana tengo que llevar a mi hijo a no sé dónde, y dale, marica. Y uno les dice, ven, dame la vaina. Ay, no, que es que vas muy rápido. Eche, ¿cuál rápido? O sea, y ella sí va despacio para pedirle todo.
0: Yeah.
3: Ya tomaste café.
0: Ya tomaste café.
4: Ya tomaste café.

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0: Mira que yo tengo las manos llenas de tantas cosas buenas. Soy tan feliz. A ver, ¿qué quiere escuchar? ¿Qué quiere escuchar, my baby? Oye, Pajisel. ¿Pajilízate? ¿Ah?

0: Ay, ustedes se acuerdan de esta canción, una vaina y toda ley loca, ¿eh?
1: ¡Baila! ¡Goza! ¡Apriétala!

0: Paisel, un abrazo para Paisel. Oye, Uber Padilla, ¿qué es lo que pasa, Uber Padilla? Oiga, ¿por qué los hombres dejan de hablarte cuando ven que tú no aflojas? ¿A qué crees que se debe eso? ¿Por qué eso ocurre? Voy a hablar contigo, mi amor. Manda un mensajito, me dicen, eso pasa por esto y esto. O yo creo que me ha pasado, o a mí eso nunca me ha pasado. ¿Qué dice el bocio?
1: Olimpiqueando ando. Jameson, lo que pasa es que las mujeres han sido víctimas de su propio invento. Muchas dicen, el hombre que no me suma, que no reste. ¿Qué okay. pasa, compadre? Que nosotros aplicamos la misma.
0: Ya.
1: Y Diomedes más claro no pudo haber sido cuando dijo, y la mujer que no da nada, entonces no sirve pana, pana, aún.
2: ¡Ay!
0: ¿Cómo? Ya te estudio, Diomedes, lo dejó clarito. Dímelo tú, my baby.
3: Y ahí me hizo porque más va a ser.
0: Ajá.
3: Porque uno está escribe y escribe y todo bien y te dan chance, pero después sí, que no, que sí, que no. Háblame claro.
0: Saludos para mi esposa Merly Cerda y mi hija Victoria Roa Cerda en Candelaria y Atlántico. Dios es amor, dímelo.
4: Papi, ¿qué es? ¿Todo bien, Jameson, mi hermano? Con la buena noche. Ey, no, Jameson. Ahora no estamos para tanto hablar, bla, bla, bla. Eso ya pasó de más. Hola, mi hermano. Ahora habla, hola, ¿cómo estás? Y pum, pa' ese enseguida, mi hermano. Eso bla, bla, bla, eso no hay nada. Eso quieren es darle muela a uno y más nada. Aún.

0: a perrear aquí en Olímpica.
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0: ¿Ya tomaste café, my baby? ¿Ya tomaste café?
1: ¿Ya tomaste café?
0: 321-512-4921. Aquí estamos olimpiqueando.
1: ¿Qué, qué?
0: Que estamos olimpiqueando y que tenemos un temita esa noche con Jameson hoy jueves de TVT Musical. Le estamos preguntando a los olimpiquistas de corazón y no de presión. A ver, los hombres dejan de hablarte. ¿Por qué los hombres dejan de hablarte cuando ven que tú no aflojas? ¿A qué crees que se deba eso? Mujeres, hombres, deben su opinión. Vivo tranquilo, bien relajado, bien vacilado. Freddy Orjuela, ¿qué dice Freddy?
2: Oye, tan jodido. No hay mujer que no lo dé, sino hombre bruto que no lo sabe pedir, oye. Es así.
0: Ok, de acuerdo. De acuerdo contigo, mi rey. ¿Ya tomaste café?
1: ¿Ya tomaste café?
0: Dímelo tú.
3: No joda, Jay, lo que pasa es que cuando uno ve que la lea ya no lo quiere para eso. Ajá. Ya uno es muy difícil que uno la trate como amiga, ¿ya me entiendes? Porque es que a uno le gusta la lea, ¿ya?
0: Claro.
3: Y no joda, y tener que quedarse ahí aguantando la cana no aguanta.
0: Sí, totalmente de acuerdo, mi rey, contigo. Dímelo tú, my baby.
4: Oiga, me disculpa el amigo que llamó, Jameson.
0: ¿Qué, hombre? ¿Qué pasó?
4: ¿Cómo así que los hombres somos interesados? O sea, nosotros somos lo peor. ¿Y tú crees que las mujeres no son interesadas, que lo cogen a uno de Paganini, y paga acá, cómprame esto, regálame esto, lo otro, y ni el moñoñón, nada? Así es, papi, eso no es interés.
0: Chini, un bocado.
4: Extraña, mi hermano, defiende a su género.
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0: ¿Qué dice Arinson?
6: No, viejo Jason, ya uno se retira cuando ve que la mujer no afloja por respeto a su intimidad y a su espacio.
0: Ajá. Ok. Dice por acá, ocurrió un terremoto de 3.4 cerca de Chocó. Ok, muy bien. Muy bien. Otro olimpiquista de Corea y Nueva Persión. Tengo muchas opiniones.
7: DJ, no a DJ, te la voy a tirar de plena, DJ. Ajá, ya. Eso es como si tú estuvieras sembrando un palito de guanábana, de mamón, y te salga macho, DJ. Tú no vas a seguir tirándole abono, comprándole esto, aquello. Esa monta de pegar dos machetazos para eso se vuelve marica y pare, DJ. Bórralo, ¿sí me entiendes?
0: Ah, así es. Bórrelo. Vamos a dar play a esta canción. Se llama La Magia de Tus Besos. Cosita rica, sabor a pollo. Mira, tú me mandas un beso, ¿eh? Eso.
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1: ¿Qué, qué?
0: Que ella tiene la magia en sus besos.
5: Ay,
8: ya no queda duda.
0: Ella me dice, ¿me viste de mi nuevo Instagram? Sígueme, por favor, @soyJamesonOchoa. Bueno, soy Jameson, sigue el Ochoa.

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2: Ay, con mi reina, en Valledupar.
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2: Vea, si las mujeres no estuvieran hechas para obedecer Siri, Siri y Alexa se llamarían Sergio y Alexis.
1: ¡Uy!
2: ¡Ay, no me busque la lengua! Golpe bajo, ¿eh? Ay, mi reina, en Valledupar. Ay, mi reina, en Valledupar. A los cuantos días sin plata se muere uno, ¿eh? Pregunto, ¿no? A los cuantos días sin plata se muere uno. Ay, mi reina, en Valledupar.
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2: Vea, tantas batallas de Aura y todavía no inventan, la batalla de los más fieles. Esa sí me la gano yo, carajo. Que sí me la gano. Yo me busque la lengua.
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2: Ah, pues la otra, llevamos 2 días de novio y ya dizque, colaborame con el arriendo. Muy bonita. Oiga, estas mujeres hoy en día no lo dejan que uno ni se acomode en la relación, ¿ah? ¿Eh? O amiguita, por lo menos déjame acomodarme en la relación, mamacita.
1: ¡Uy!
2: Hola, muy bonita, acomodadora. Ya.

0: Vamos con más opiniones. Nunca encontrarás otro amor. El que te he dado a yo. Te quedaste en mi vida como un tatuaje, mi amor. Te quedaste en mi vida como un tatuaje.
1: Ay.
0: Cuando te vaya bien, también échate la culpa, ¿viste? Cuando te vaya bien, también échate la culpa. Ay, te quiero ver, aunque sea en mis sueños. ¿Qué excusa nos inventamos?
2: ¿Ah? ¿Qué qué?
0: Que la quiero ver aunque sea en mi sueño, no joda. Así como lo oye. Fuimos incendio. Fuimos un incendio hermoso. Que me terminó convirtiéndose en cenizas. Fuimos un incendio hermoso que terminó convirtiéndose en cenizas. Ay. Y eso me convertirá y seré en el tatuaje sin tinta que llevarás toda la vida, ¿eh?
1: Ay.
0: Oye, Mauricio Dinámico. Dame tu opinión, my
3: boy. No busques más, no lo vas a encontrar. No pierdas el tiempo, sabes que no hay otro igual.
0: Dame tu opinión, mi rey.
4: Por eso ahí reino yo.
0: Jefferson.
3: Estoy seguro que en tu corazón hay un vacío.
0: Dímelo.
3: El cual lleno yo.
5: Viejo, yey.
0: Tírala.
5: Porque de uno se mete con la lea, eso allá abajo se vuelve objetivo militar. Y al ver que no se cumple la vaina, el objetivo, hay que ir buscando otro horizonte, my baby.
0: Ok, ¿por qué los hombres dejan de hablarte cuando ven que tú no aflojas? Ese es el tema de esta noche con Jameson por Olímpica. ¿A qué crees que se deba ese comportamiento?
6: Jameson, mi rey, a ti. Lo que pasa es que uno empieza a labrar el terreno, pero si tú ves que el terreno no da fruto, ajá, es una tierra árida, a ti te abre el patio, hermano. No vas a sacar nada ahí.
0: Una tierra árida, dice él.
7: Hola, yo soy Jamie, no joda, bacano, mi hermano. El man que le pone ánimo a Olímpica.
0: Gracias.
7: Oye, Jamie, mi hermano, te la tiro plena, mi hermanito. Cuando se le deja hablar a la DEA así por no aflojar rápido, mi hermano, era porque solo interesaba era palmate ya. Cuando la DEA le interesa a uno en serio, no insiste, mi hermano. Todo bien, viejo Jamie.
0: Oiga, en la adolescencia nuestra, en la adolescencia de antes, había metaleros, emos, marihuaneros. Ve, ahora solo hay gente vegana, influencer, formadores de aura y tiktokers, muy bonito.
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0: Farmadores de aura. Farmeadores de aura, muy bonito, farmadores.

0: manteguita harinosa. Con suero o con mantequilla. O le metemos salsita de ajo. Con una punta gorda. Oye, Mauricio, Bérgamo.
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0: Ay, mi amor.
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0: Hay deseos que uno niega con la boca y confirma con la mirada, ¿eh?

0: Busquemos opiniones. Una cantidad de opiniones de los olimpiquistas de Corea de Brescia.
1: Tu pelo, tu cara.
0: A ver, ¿por qué usted cree que los hombres dejan de hablarle cuando ven que usted no afloja nada? ¿A qué cree que se debe ese comportamiento social por parte de los hombres?
2: Oye, por ahí hay una vecina que nos joda. Quiere aflojar y no quiere aflojar. Ajá. Pero no, hombre, es más mala que la maldad. Entonces, resulta y pasa que habíamos acordado una cosa y... que llegó el fin de semana pasado y oye, cuando la veo que está llegando en una moto con otro mariachi.
0: Uy, suena la mariachi.
2: Me dio una rabia. Me dio una rabia. Entonces, hoy que la vi... Yo venía, me bajé del carro, la veo y saqué el celular enseguida. Ya. Dice que estaba hablando por celular y la ignoré. Y ella como que con la mirada queriéndome jalar y no, de suerte, hombre. Suerte contigo ni más.
0: Para que respete, carajo.
3: Ay, ay, amor.
0: ¿Qué dices tú, my baby?
4: Jameson, aún, papi. Mira. Porque uno ataca. Y si no hay vida, papi, uno va a perder más tiempo. Okay. Seguir mamando muela ahí, no, señor. Si no suelta. Si no suelta, papi, que he buscado otras trincheras, papi. Aún no me busqué la lengua, my baby. No dice el cabe. ¿Quién el cabe?
0: Ya usted lo dijo. Dame claro, my baby. Dímelo.
5: DJ, yo lo que pienso es que, ajá, tú sabes que en esta época gastar saliva, aún no va.
0: Hasta salido no va,
6: viejo Jay. Viejo Jay, porque ellas han hecho que los hombres se porten así. Los

0: hombres van es a lo que van, porque ya se perdió el romantiqueo, la vaina aquella, ya, ya hicieron que todo eso se perdiera ya. Ya. Entonces decía mi abuelo, mi hijo, como el cajero automático, después que meta la tarjeta es que sale el dinero, después de la tarjeta sale el dinero. Oye, y ni cuenta bancaria tenía el viejo.
1: Mi madre, viejo sabía de todo, ¿eh? Un viejo bastante sabio. Alain Villa, dímelo, Alain.
2: Vio DJ me hizo mi llave. Tira. La verdad es que mi compadre Luis Cañate Vega, a ese le gusta que lo pelen, man. A él, a esa, la nena le diga que no, él va para adelante, porque le gusta que lo pelen.
1: Me gusta que lo pelen, arriba y arriba. Ay, arriba y arriba, yo seré. Osvaldito, dímelo, Osvaldito.
3: Oye, como están las vainas ahora, si no hay pelo, no hay plata. Así que uno no va a estar aguantando ahí, y espere, y atrás de nada. No, señor.
1: Si no hay pelo, no hay plata.
3: Eso cuento, mijita.
1: Eso. Bueno, seguimos aquí en Olímpica. Este temita lo hace la grande de Madrid y se llama...

0: Juan, pues la otra le pegaron 6 tiros al marido. Le pegaron 6 tiros al marido por andar robando y la otra dice que levántate. Dime que es mentira. Uy. Va a ser mentira con 6 pepazos.
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0: Un abrazo para Heidi Mercado, me dice que está limpiando. Un abracito, Heidi. Ay, te amo, soy un idiota, te perdí, pero te amo. Un abrazo para el pelado Héctor Gutiérrez en Central Park.

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1: Yo no soy marinero.
0: Tampoco soy marinero.
1: Yo no soy marinero.
0: Soy capitán.
1: Soy capitán.
0: Oiga, estos peladitos de ahora y que batallas de aura. Batallas de aura, ¿ah? En mis tiempos eso era pelea a puño en la salida del colegio. Vamos a nos trompar ahora que salgamos del colegio, ¿viste?

0: Vea, saludos, saludos para esos hombres bandidos que la mujer está en la casa lavándose un ropero a esta hora, no joda, y ellos tomando fría con la moza. Muy bonito, hijo de madre, ojalá algún día, carajo, algún día.
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0: Bandidos, carajo, se lo repito. Saludos para esos hombres que a esta hora están... saludos para esos hombres que la mujer hasta ahora está lavándose un ropero y el bandido ese tomando fría con la moza. Güey, madre, carajo, muy bonitos, algún día.
2: ¡Uy!
0: Arriba hay uno que por abajo ve y no es el murciélago. Muy bonito, murciélagón. ¿Ah?
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0: Y sigue, Wilson, ponte la locura automática. El ruta culetemita. Vamos a poner la locura automática. Hoy jueves de TVT. ¡Hoy! La locura automática. Dice así, 1, 2, 1, 2, 3.
3: No castigues.
0: Saludos para el pelado David Andrés Zúñiga.
4: Junto a la secta Olita.
3: Aunque sé que me merezco lo peor.
0: Vea, las famiadas de mi... Las farmadas de mi aura en la época mía eran...
4: Dile, Gustavo.
0: Te presento a mi mujer. Y uno le decía, ¿qué le das? Tomate. ¿Y qué le mete? Las farmadas de aura de mi época eran eso. Las farmadas de aura de mi época, las mías eran esa vaina. Te presento a mi mujer.

0: Solo para mi sobrino Jonas. Jonas, que está olimpiqueando súper con Heidi Mercado. Edgar Defor, Andy Pérez Hernández, David Andrés Zúñiga.
1: Yo no te vuelvo a ver.
0: Aquí está la locura automática.

0: Las pelas no pedían ni salchipapa. Uno salía y que me alcanza para 6 frías, 3 para 3 y 3. 3 para ahí y 3 para mí. Salía uno nada más con las 3 fritas para cada uno. Oh. Se llama la samba con le, con le, con leta. Dímelo, Mello, dímelo, Mello.
1: Buenas noches, Jamie. Lo que pasa es que los hombres son tan delicados que nada más quieren comer y no quieren dar. Entonces, si a nosotras no nos dan, pues no les damos de comer y se tienen el descaro de ponerse bravos.
0: ¿A qué se debe que los hombres dejen de hablarte cuando ven que tú no aflojas nada? ¿A qué se debe? Dice ella. Es por eso que son delicados.
2: No, oye, mi rey, ¿cómo está todo? ¿Cómo está la vuelta? Olimpiqueando, ando, mi rey. ¿Tú sabes cómo son vueltas? Oye, mi rey, yo tenía una que decía algo, así que... ¡Salchipapa! Y este mal parida, ¿qué vale? Ey, cada vez que me encontraba... Cada vez que iba a encontrarme con ella, hablar alguna vaina, cuando el hijo entrenaba o iba a jugar fútbol, me iba a recoger y me dice, tengo una hambre, yo tengo una flor de cocinada. Yo es como comer una salchipapa. Y hasta me va a coger cocheteo y esa vaina que todavía no le había dado ni un beso ni nada de esa vuelta, mi rey. ¿Cómo la viste ahí? Yo dije, no, esto no va para lejos, esto no va ni para largo ni para nada, papi. Esto se queda aquí. Ya. Esto se queda aquí, mi rey, porque no. A esta le hace, se me quitaron la gana de mujer a dos libres de los confinos para que te des cuenta tú.
0: Confirmado. Dos libres de los confinos, dice el Vale. La samba con Lego, Lego.
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0: 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Dímelo, Jean Carlos.
4: Jamie, se lo decía el viejo y conocido filósofo de Diomedes, la mujer que no da nada seguro no sirve para nada.
0: La mujer que no da nada seguro no sirve para nada.
2: Yo escucho el Olímpico, lo más por acá rato, yo, mamá. Oye, mi rey, eso es puro carrito de paleta, puro tilín, tilín, nada de paleta, papi. Ah, uno, dos, tres, cuatro meses y nada, nada, no, señor. Por eso ya nosotros ya quemamos esa etapa. Ya, nosotros llega una hora, si no lo dan a la primera, esperamos a la segunda. Si no dan a la segunda, suerte contigo, mami. Que adiós, pescado. Aún.
0: Chao, es que te vi, dice el hombre.
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0: Norli.
5: Ay, Dios, ya me hizo a mi hermanito para enviarle un saludo al Carecírculo y a alias Jorge Oñate, de acá de Denver, Colorado, a mi hermanito que está en Aurora y en la ciudad de Thornton.
0: Ah, un abrazo para ese combo que está ahí. Saludos para el gran Jonathan Bermúdez y a mi esposa Katy Morales y a mi hija Emily.
6: Ya saben lo que tienen y para que les sirve. Puedes estar dándole todo lo que tú quieras, pero si no le gusta, llóralo, no hay nada.
0: Llóralo, llorón, llóralo, llorón, llóralo.

0: caluroso para todos ustedes que se levantan en esta gran mañana de temprano más bacano, ya 21 de agosto del 2026. Ya hoy es viernes, una semana corta, rica, sustanciosa. Muchas gracias a todos ustedes por estar aquí en esta magnífica sintonía, la gente de los diferentes barrios de Barranquilla, municipios, corregimientos del Atlántico, toda la costa Caribe, todo el país, por supuesto la gente que nos escucha a través del de nuestra página oficial o a través de la aplicación, la gente que está en el exterior. Gracias por escogernos y aquí está un pedacito de Barranquilla para todos ustedes. Y bueno, entramos en materia con las noticias con las que se levanta Barranquilla, Colombia y el mundo. Dice por acá que en hurto terminó en disparos y accidente. Murió presunto delincuente en Soledad. La víctima del robo fue quien le disparó al fallecido, un joven de 19 años identificado como John Haider Figueroa Barrios. Murió por arma de fuego luego de que al parecer robara las pertenencias de un ciudadano en la urbanización El Parque de Soledad la noche del miércoles 19 de agosto. La información de las autoridades precisa que el fallecido había cometido el robo junto a un cómplice y en la huida la víctima del asalto les empezó a disparar. Los dos hombres que iban en la motocicleta sufrieron un accidente tras los disparos, quedando Figueroa Barrio gravemente herido en el suelo con dos disparos en el abdomen y su cómplice logró huir del lugar. John Haider fue llevado por moradores de la zona al Hospital Universidad del Norte, donde los galenos en turno manifestaron que falleció debido a la gravedad de las heridas. El joven de 19 años, según la policía, tenía 4 anotaciones por el delito de hurto de 2023 y 2024, además de una por el delito de fabricación, tráfico y porte de arma de fuego de el 2026. Ahí está, pues, el hurto que terminó en disparos y accidente donde murió este presunto delincuente en Soledad. Hugo Luis Urruchurto, buenos días. Bienvenido a Temprano Más Bacano en este viernes.
1: Muchas gracias, Gloria, y saludo para Company que está en la cabina de los sonidos en la mañana de hoy. Giovanni Ojeda, el Company. Este es un 5 de la mañana, 7 minutos. Se han venido presentando. Algunas personas le llaman réplicas, pero yo no sé si el término de réplicas está aceptado, porque la réplica es en el mismo lugar donde tembló.
0: En el mismo lugar, si no es en el mismo lugar, no es réplica, es réplica. Es un temblor.
1: Son nuevamente más temblores han presentado más temblor, en Colombia. Sí. Entonces, ayer estaba yo analizando esto, y un saludo para toda la gente que se despierta en el casco urbano de la ciudad, en el anillo rural y en el área metropolitana. Un abrazo para todos, esta es la sonrisa de la mañana. Ayer, pues, miraba yo que se han presentado nuevos temblores en el Chocó. En el Chocó. Y ahorita, pues, empezaba yo a hacer una reseña de los movimientos telúricos que se van presentando, especialmente en Cimití. Volvió a tener dos temblores más pequeños. Uno dice más pequeños porque no tiene la misma intensidad, pero se está presentando más temblores no solamente en Colombia, sino en el mundo entero. Y en el Perú hubo un temblor de más fuerte que el que hubo en Colombia. Entonces ahorita voy a reseñar ese temblor, el temblor que se presentó en Perú. Entonces hoy vamos, dice hoy Los Cables, que el terremoto que sacuda Perú es de 6.7. 6.7 el terremoto que sacude a Perú y obliga a evacuar escuelas y oficinas, dice hoy los Cables. El terremoto en el sector de Perú, la señal de televisión dice este 20 de agosto, el mismo noticiero en vivo, dice que una presentadora quedó en el programa de televisión seca mientras decía a la gente que estuviese en la calma. Dice hoy aquí, dice, segundos marcados por el miedo se vivieron este jueves 20 de agosto en el sur de Lima por el sismo de magnitud de 7.2. En la Cajue, 7.4. Muy cerca, con profundidad de 108 kilómetros según reportó el Instituto Geofísico de Perú. 20 de agosto, el Servicio Geológico de Estados Unidos informó que a la una hora local ocurrió el movimiento telúrico. El epicentro fue la provincia de Piranacochas, departamento de Ayacucho, a 791 kilómetros al sureste de la capital peruana. Fue recibido entre moderado y fuerte en varios departamentos. El monitoreo continúa en zonas vulnerables. Este fue el primer balance del Instituto Nacional de Defensa Civil. Si bien no hubo grandes afectaciones, se oye el cable, afortunadamente, si bien no hubo grandes afectaciones, se registraron desprendimientos de roca y tierras en los altos cerros que hay en Coracora, la ciudad más cercana del epicentro. El medio de comunicaciones local, Radio Exitosa Noticias, estaba transmitiendo en vivo cuando se presentó el sismo, estoy aquí, y decía la gente que estaba al frente de los medios de comunicación, les pedimos a la población que mantenga la calma y tener preparada la mochila de emergencia. Le pedimos que ejecuten lo que ya se ha preparado, el plan familiar, lo que nos han enseñado los expertos. Estas fueron las palabras de la presentadora en el transcurso del terremoto, porque cogieron a la muchacha en pleno temblor, en televisión. Sí. Temblaba. Entonces ya lo que pudo hacer fue recordar. Me llamó la atención que dice que estén pendientes de tener preparada la mochila. O sea, me imagino que la mochila donde están pues los implementos de primera necesidad, no sé. Y los que le han informado a ellos que deben hacer. Entonces, la magnitud de este temblor que se presenta en Perú. Más adelante vamos a reseñar los temblores que se han presentado en otros sectores del Chocó, que se presentaron ayer, y que no sabemos si en los próximos días va a haber más temblor. Entonces, estamos a la expectativa. O sea, los temblores no se han terminado. Como por ejemplo a veces dicen, no, temporada de huracanes, ya se acabó. No, acá no, tú no puedes decir que temporada de temblores y ya se acabó. No se sabe todavía a quién le va a temblar. El temblor en Perú, el temblor colombiano también se sintió en Ecuador, el temblor colombiano también se sintió en Barranquilla, el temblor colombiano de Chocó se sintió en Barranquilla.
0: En la misma Venezuela.
1: En la misma Venezuela ya tembló y volvió a temblar en Venezuela. Entonces, en el mundo entero volvió a tembló en Argentina. Entonces, el mundo entero está sufriendo de temblores. Vamos a ver qué nos reseña los temblores de este día, no solamente en Colombia, sino en diferentes partes del mundo. Y encontramos aquí lo de Perú. Llama la atención esto, mi querida Gloricet. Sí, un abrazo para todos. Seguimos en Temprano en Mapacano, la sonrisa de la mañana.
0: Así es, son las 13 minutos ya aquí en Temprano es más bacano. Y asesinan a un hombre de 9 disparos. Esto fue en Caribe Verde. Su papá resultó herido. La víctima mortal es un comerciante de joyas. De 9 disparos fue asesinado un hombre en Caribe Verde, confirmaron las autoridades. El hecho violento se presentó en la calle 130 con carrera 8C09. La víctima mortal fue identificada como Brandon Joel Reales Sandoval, de 31 años de edad, un comerciante de joyas. Reales Sandoval recibió 9 disparos en mandíbula izquierda, región malar izquierda, frontal izquierda, occipital izquierda, antebrazo derecho, flancho derecho, brazo izquierdo y escápula derecha. El hombre asesinado se bajaba de su vehículo Mazda 3 color blanco cuando un sicario en motocicleta lo atacó. El papá de Brandon Joel resultó herido al recibir un disparo en el abdomen.
1: 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Más noticias, señoras y señores, en Temprano más bacano, la sonrisa de la mañana en materia pues deportiva. El cuadro barranquillero se prepara para enfrentar al Once Caldas a propósito de los equipos que tienen muchos damnificados. Muchos aficionados del Once Caldas son damnificados del temblor que se presentó en Colombia. Así que el partido será el domingo en las 8 de la noche, donde Junior pues tendrá que enfrentar al Once Caldista, un equipo que juega bien, que viene de jugar contra Nacional en un partido benéfico. Se hizo un partido benéfico en Medellín para recaudar fondos. Felicito a los jugadores de estos dos equipos que hicieron este partido. Y parece que también va a haber un partido de estos ya jugadores retirados que van a ser un partido benéfico también. Y la boletería pues todo se ha vendido. Imagino que una boletería muy, muy accesible, muy cómoda económicamente. para que la gente pueda comprar. Entonces todo el mundo está comprando para apoyar, no solamente por lo del partido, sino para apoyar pues los damnificados, porque usted compra su boleta y también está haciendo su apoyo para las personas que están padeciendo necesidades a través de, pues, de este terremoto. Así que felicitaciones a toda la gente que está haciendo este tipo de eventos. El Junior pues jugará el domingo ante el Once Caldas. Buen equipo el Once Caldas, viene de empatar con Nacional en el partido benéfico 2-2 y ha logrado puntos importantes en el torneo colombiano. Y recuerde que el Once Caldas es un equipo que se ha venido, estuvo a punto de eliminar al Junior de Barranquilla aquí, acuérdese, en las finales de fútbol colombiano, cuando Dairo Ronero o Moreno, como lo quieran llamar, votó el penalti. Entonces acuérdense de ese tipo de cosas. Este equipo, que prácticamente es el mismo equipo que ha venido jugando en las últimas jornadas, juega casi de memoria y es el rival del Junior este domingo. O sea, domingo regresa el fútbol competitivo acá a nuestras tierras. El Junior tiene partidos pendientes con el Pereira, también equipo que vive situación difícil porque ese equipo de otro de los lugares más golpeados por el terremoto, que la ciudad de Pereira. Junior tiene un partido pendiente con Nacional porque se presentó la fiesta de silleteros, o sea, la fiesta de las flores allá, y la policía no daba abasto para estar en la fiesta de las flores y en el partido. Entonces hubo que aplazar ese partido. Hay partidos pendientes del Junior que hasta el momento están en la cola del campeonato colombiano con 0 punticos. Entonces vamos a ver si en esta ocasión el Junior logra hacer un buen partido y ganar, porque está con 0 puntos y en el puesto 16-18 del torneo colombiano.
0: Son las 5:16 a.m. Atención, sicarios asesinan de varios disparos a un abogado en el corregimiento La Playa. Tenía 60 años de edad. Un abogado identificado como Moisés Mena Sierra, de 60 años, fue asesinado la noche del miércoles en la carrera 12 con calle 14 en el corregimiento La Playa. Según el reporte de la Policía Metropolitana, el profesional en derecho caminaba por el sector cuando sicarios que se movilizaban en una motocicleta lo abordaron y le dispararon en reiteradas ocasiones. La policía precisó que una vez se registró el ataque, los autores del atentado huyeron del lugar y en el trayecto se accidentaron, dejando la motocicleta abandonada. Mientras tanto, Moisés fue auxiliado y trasladado a un centro asistencial donde falleció a causa de las heridas en su cuerpo.
1: Más noticias, seguimos informando en Temprano Marocano, la sonrisa de la mañana en Barranquilla, aquí ya hoy. Este es el listado que estaba yo buscando aquí para entregarse a los oyentes. El listado de los últimos epicentros de temblores en Colombia. El listado se presenta los últimos sismos y sus intensidades en el territorio nacional en Colombia. El porcito, esto es un listado. Es posible consultar las intensidades, dice el cable, en un departamento, municipio, centro poblado específico. Y aquí está los últimos en Ixmina, Chocó, 3.3, el último. Ya habíamos tenido en Sipí, Chocó, que en Chocó está temblando mucho, en diferentes regiones del Chocó, que es lo que nos entristece bastante porque es un departamento muy pobre y bastante llevado. Y también es un departamento lleno de corrupción y de mucha vagabundería política. Entonces, en Ixmina, Chocó, 74 kilómetros, dice aquí, intensidad de 3. Magnitud 3.3. Luego en Sipí, Chocó, también tembló 3.5. Con 24 kilómetros, dice que intensidad máxima de 4 en Sipí, Chocó, Colombia. Luego en los Santanderes 3.4, en los Santanderes, en Los Santos. También en Santander volvió a temblar en Ixmina, Chocó, en Colombia. Se ha presentado en Ixmina tres temblores más, se han presentado en el territorio chocuano, aquí en Colombia. Entonces, esto se lo quería entregar a los oyentes porque la situación de los temblores no es una amenaza que usted pueda decir que ya se acabó, porque simplemente sigue temblando como repetimos, volvió a temblar, ahora tembló en el Perú, y no solamente es en Colombia, sino en diferentes partes del mundo. Bueno, los temblores al orden del día, qué tristeza.
0: Así es, son las 5 de la mañana, 20 minutos. Un conductor de minivan sufrió microsueño y terminó en una cuneta en la rotonda de La Ventana al Mundo. Los ocupantes del vehículo resultaron ilesos. Un conductor de una minivan sufrió un microsueño y terminó dentro de una cuneta de la rotonda de La Ventana al Mundo en la avenida Circunvalar de Barranquilla. El siniestro ocurrió en la madrugada del jueves y quedó grabado en dos cámaras de seguridad del sector. En los videos se observa cómo el conductor pierde el control del vehículo y se sale de la vía. Además del conductor, otras 6 personas se movilizaban en la minivan. Todos resultaron ilesos. Y saca la información también que la minivan, Dios mío, quedó en plena cuneta. Qué feo, vea, lo que provoca un microsueño. Hay que estar... Mire que hubo cómo quedó la minivan metida ahí en la cuneta.
1: En la cuneta, sí, señor, así es.
0: Por el microsueño del conductor.
1: Se exagera mucho con trabajar en horas de descanso. A veces la gente no tiene el descanso suficiente y le cae este tipo de microsueños que queda usted pues a merced de lo que pueda pasar en su vida. ¿Sabe usted? ¿Se mata o mata a alguien? Es tristeza. Bueno, dice hoy aquí que en noticias recientes en Barranquilla se reportan hechos de violencia como el homicidio de un vigilante de barrio La Sierrita. Ya usted lo tocó ese, ¿no? Dice un tiroteo en el Parque Las Nieves.
0: No, señor, adelante.
1: Y un joven asesinado en el barrio El Bosque. En Barranquilla, una película de vaquero, ¿eh? Puro carro de mula y bandido en Barranquilla. Qué vaina tan tesa, man. Y no hay quien la componga. Que tú dices que Barranquilla. No, que espérate. Que esto aquí no tiene componte. Esto es una película de vaquero. La Sierrita, dice hoy aquí, los hechos que llevaron la atención son los siguientes, muchísima atención, dice hoy Los Cables, sobre las situaciones judiciales. Tiroteo en el Parque Las Nieves deja menos un muerto y varios heridos. Esto hoy en el sector del populoso Parque de Las Nieves. En la noche de este jueves 20 de agosto se registró un ataque a bala en la cancha del Parque Las Nieves, de acuerdo con información preliminar. Varias personas resultaron gravemente heridas y fueron trasladadas a centros de salud cercanos. Según testigos, 5 hombres fueron atacados por hombres armados que llegaron hasta el sitio para dar de baja a 3 jóvenes. Van a matar a 3 pelados. De manera extraoficial se conoció la presunta aprehensión de 2 personas que estaban vinculadas al hecho. Sin embargo, las autoridades aún no han verificado esta versión, por lo que se aguarda un reporte oficial que confirme la efectividad de dichas capturas. En ese sentido, se adelantan las pesquisas pertinentes para esclarecer los móviles del atentado y dar con la identidad de los autores del crimen. Esto fue en el barrio Las Nieves. Tiroteo, porque iban a matar a 3 personas, 3 jóvenes, dice. Estos enfrentamientos de bandas delincuenciales, que al parecer es eso, que se estaban en el Parque de Las Nieves, o sea, en la canchita de fútbol del Parque de Las Nieves. Noticias judiciales a esta hora.
0: Vea, pues son las 5 de la mañana, 23 minutos, en temprano es más bacano. Imagínense que en Campo de la Cruz cayó uno de los más buscados por homicidio en Barranquilla. Dice acá la información que según la policía sería presunto integrante de los Pepes. Por medio de una orden judicial, la Policía Metropolitana de Barranquilla, en coordinación con la Fiscalía, capturaron el miércoles a Ángel Salvador Padilla Sandoval, un presunto integrante de los Pepes, señalado de participar en homicidios selectivos registrados en el suroccidente de la ciudad. El mencionado, de acuerdo al reporte del general Miguel Camelo, comandante de la MEVAR, tiene 26 años y figura en el cartel de los más buscados por homicidio y era requerido mediante orden judicial por los delitos de concierto para delinquir con fines de homicidio, tráfico de estupefacientes y tráfico, fabricación o porte ilegal de armas de fuego. La captura se materializó mediante una diligencia de allanamiento y registro en el corregimiento de Borques, en el municipio de Campo de la Cruz, como resultado de las labores de inteligencia, investigación y seguimiento.
1: Más noticias de Latino Plena a esta hora de la mañana, señores y señores. Este es temprano, me va ganando la sonrisa de la mañana con las noticias del día. Atención.
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1: Sicarios en moto mataron a vigilantes del barrio La Sierrita en Barranquilla. La víctima fue identificada como Juan David Herrera Muñoz, de 33 años, quien falleció tras recibir varios impactos de bala cuando se encontraba en la terraza de su casa. un hecho nuevo de violencia se registró en Quilla la Bella. Un hombre identificado como Juan David Herrera Muñoz, de 33 años, fue asesinado por sujetos que se movilizaban en moto en el barrio La Sierrita. Se oía el cable. El ataque ocurrió a la 1:30 de la tarde de este jueves en la 52C con 5C, cuando la víctima se encontraba sentado en la terraza de su vivienda. Según las informaciones preliminares, dos hombres en moto llegaron al lugar y dispararon en varias ocasiones para quitarle la vida. En el ataque, el hombre fue auxiliado y trasladado hasta la clínica San Ignacio, donde murió debido a la gravedad de las heridas. También familiares y allegados al vigilante indicaron que al parecer los atacantes estarían buscando a otra persona y habrían confundido a la víctima. Quienes lo conocen señalan que era un hombre trabajador, de buen comportamiento, y que según sus allegados no tenía problemas con nadie. Pudieron haberse equivocado. Quienes lo conocían dicen eso. Las autoridades adelantan la investigación para establecer los móviles del homicidio y dar con los responsables. Dice que el hombre estaba sentado en la terraza de su casa tranquilo y llegaron y lo mataron. Bueno, de pronto pudieron haberse confundido, o tal vez de pronto no. Ahí usted sabe, una persona a veces esconde pues las situaciones que vive. Vamos a ver, las autoridades investigarán si fue un homicidio premeditado o simplemente pues fue una equivocación. Eso lo sabrán los investigadores. Seguimos informando en Temprano y Mabagano, la sonrisa de la mañana. Ya regresamos con ustedes, señores.

0: temprano y me abocaron la sonrisa de la mañana en Barranquilla, aquí ya. Ya vamos a saludar a Sandrita Escuero en un momento. Sandy, adelante, buenos días, mientras usted prepara sus efemérides.
1: Buenos días, Juguito, buenos días, Glory. Buenos días, Giovanni, y a todos los oyentes de Olímpica Estéreo y Temprano es más bacano. Cada día es un milagro y darle gracias a Dios, entender que abrir los ojos, respirar, son privilegios que todavía tenemos y que debemos aprovechar.
0: Totalmente, totalmente, como uno respira y despierta, nuevamente está en la titular. Porque hay mucha gente que se acuesta y no se puede despertar. Así son las cosas. Bueno, seguimos con más noticias.

0: Dice mi querida Gloricet, para todos los oyentes, Company de Temprano Mabocano, dice aquí, al Comején lo fumigaron en Villaflor. Estos titulares a veces son bastante peyorativos, pero caramba, no hay manera de que se puedan suavizar. Pero bueno, eso es lo que dice hoy la noticia. Jorge Luis Escorcia Hernández, apodado Comején, fue asesinado en Barranquilla, 53 años. En las horas de ayer jueves, en la localidad suroccidente de Barranquilla, según ha llegado el crimen, derivó de un pleito con otro mototaxista por un cliente. ¿Y usted cómo están matando a la gente? Una discusión por un cliente. Hombre, y termina matando a otra persona. ¿Qué es esto? Por favor, señores. ¿Cómo que se dice? El matar, el vivir, se ha vuelto una situación casi que escasa en Barranquilla. El crimen se perpetró en la carrera con diagonal 97A durante la mañana del jueves en el barrio Villaflor, localidad suroccidente. En horas de la mañana de este jueves de agosto se registró un ataque armado que dejó un hombre muerto en el barrio Villaflor, localidad suroccidente de Barranquilla. La víctima, que fue identificada por las autoridades como Jorge Luis Escorcia Hernández, alias Comején, 53 años de edad, que se desempeñaba como mototaxista y se encontraba a las 10 de la mañana a la altura de la carrera 6K2 con diagonal. Mientras el Comején aguardaba en su motocicleta en la dirección antes descrita, un sujeto a pie se le acercó y le disparó varios disparos, dejándolo tendido en el piso. Malherido, el hombre fue auxiliado y trasladado de urgencia hasta el Camino Bosque de María, donde los médicos de turno informaron que llegó sin signos vitales. Esto dice que fue una discusión. Hoy se registra que ha llegado la víctima, manifestaron que al parecer el hombre que habría sido asesinado luego de haberle quitado una carrera días atrás a un compañero. Se dedicaba al mototaxismo. No obstante, la Policía Metropolitana de Barranquilla informó que se mantienen adelantando las pesquisas de el hecho, si fue eso o no. Esta es otra noticia de la baranda mortuoria de Barranquilla.
1: 5:35, ataca bala, deja un cobradiario muerto en el barrio Las Colonias de Soledad. Sicarios en motocicleta lo interceptaron la madrugada del jueves en la calle 55 con carrera 15G. Diomedes de Jesús Martínez Ochoa, de 32 años y natural del municipio de Córdoba Bolívar, perdió la vida luego de un ataque sicarial ocurrido a eso de las 5:15 de la mañana de este jueves en el barrio Las Colonias de Soledad. La víctima, de oficio cobradiario, se desplazaba por la calle 55 con carrera 15G, momento en que dos hombres armados lo sorprendieron a disparos. Diomedes murió en el lugar de los hechos, mientras que los agresores huyeron en la motocicleta en la que llegaron a cometer el atentado.
0: ¿Cómo se llamaba el que usted dice, Gloria?
1: Diomedes de Jesús Martín
0: Ochoa.
1: Sí, señor.
0: De 32 años.
1: Exacto.
0: Ah, porque aquí reseña otro cable que se llama Jesús Martínez Ochoa. No, digo, bueno.
1: Dice Diomedes de Jesús.
0: Diomedes, debe ser que se llama Diomedes y no le alcanzó la hoja para escribir el nombre completo. Digo yo acá. Sandy, ¿ya estamos listos?
2: Estamos listos.
0: Adelante, por favor.
2: Así es, hoy es 21 de agosto, es el día 233 del año. Faltan 11 días para que lleguen los BRE y 132 días para que termine el 2026. Hoy se celebra el Día Internacional de la Conmemoración y Homenaje a las Víctimas del Terrorismo. Y en 1888, en un día como hoy, el inventor estadounidense William Seward Burroughs patenta la máquina de sumar, precursora de la calculadora. Mire, primero existió una máquina de sumar precursora de la calculadora, así como el daguerrotipo, ¿usted se acuerda? Antes de que existiera realmente la fotografía como tal, o la famosa cámara. Las cámaras del siglo pasado pues tenían un flash que encandilaba.
0: Sí.
2: Eso quemaba, ¿oyó? Utilizaban unas luces potentes precisamente para eso. William Seward Burroughs patenta la máquina de sumar, precursora de la calculadora, en 1888.
0: ¿Sabes quién tiene una máquina de sumar en su oficina? Fue a Chap.
2: ¿En serio?
0: Sí, pero una máquina de sumar más pequeña, porque una vez estaba yo conversando con él y me dijo, mira, las cosas, en el Junior yo hago estas cosas, tanto por patrocinio, tanto por boleta, tanto por abono, tanto por peso a su mami. Entonces, eso tenía un rollito blanco.
2: Un rollito blanco.
0: Ella no es muy grande, entonces ta. Y empezábamos el rollito. Esto me da tanto, entonces con esto tanto. Vendo estos jugadores aquí, compro aquí. Y me explicó ahí en 5 minutos cómo era el negocio del Junior.
2: Una máquina de sumar
0: que tiene en su oficina.
2: O sea, que hay gente que todavía tiene máquina de sumar.
0: Don Fuá tiene una. Ahí en su oficina.
2: Sí, señor. No,
0: y la usa porque me explicó.
2: ¿Y qué tal
0: dijo,
2: que alguien le diga que Don Fuá, será que ya podemos deshacernos? No, déjame mi máquina de sumar aquí.
0: Su maquinita de sumar, no es muy grande, pero es una máquina de sumar con un rollito blanco. Me imagino que cuando se le acaba la secretaria, trae otra vez otro rollito blanco y se lo pone. Y él ahí que hace su negocio con esa sumadora. Eso se, no es muy grande, Sandri. Hay unas que son más grandes, ¿no? Que yo veía allá en los almacenes, cuando uno estaba niño, una es más grande, pero esta es más pequeña, pero es máquina de sumar.
2: Bueno, oiga, en 1911, en un día como hoy, es robado en el Museo del Louvre de París el famoso cuadro de la Mona Lisa, posteriormente recuperado en 1913. En 1965 nace Silvia Cherassi. Esta diseñadora de modas y empresaria barranquera con trayectoria internacional se ha destacado pues en el ámbito de la moda. Silvia Cherassi, que aquí tiene una boutique.
0: Aquí tiene una boutique.
2: Sí, aquí tiene una boutique en el norte de la ciudad.
0: Yo nunca veo a nadie ahí.
1: Tienen otras partes en Bogotá también.
2: No. En Bogotá y en distintas partes del país y del mundo, por supuesto.
0: Me imagino. Yo digo que yo he pasado por ahí, veo Silvia Cherassi, la boutique, y yo veo una ropa ahí. Yo nunca he visto a nadie ahí comprando, pero me imagino que...
1: Eso es por encargo, eso es más que todo por encargo. Sí. Un vestido de Silvia, 15, 16, sí. 18, 20 millones de pesos.
0: Y yo dije que no, una persona en chancleta no va a comprar.
2: La hot couture. Totalmente. La hot couture de Barranquilla, o sea, la alta costura de Barranquilla.
1: Estuvo en la posesión de Abelardo y estuvo vestida, carajo, cipote pinta, con bota, y ella fue la que vistió a la primera dama. El traje rosado que usó Ana Lu Pineda lo hizo Silvia Cherassi, un rosado Barbie.
0: Y Silvia Cherassi, cuando se casó Castaño, el paraco,
1: para mí, Carlos Castaño,
0: el vestido de novia de la mujer era de Silvia Cherassi.
1: Mira tú esa mujer. Ella dirá, plata es plata.
0: No, yo no sé, de pronto lo compraron y ya no supo.
1: Ella dirá, plata es plata.
0: Porque con la muchacha recuerda que ella no era paraca, el paraco era el marido, Castaño. Entonces, le dio la plata para que se comprara un vestido de novia de Silvia Cherassi. Y Cherassi se lo vende porque ella qué va a saber.
2: En 1973.
0: Cherassi se gana su barba.
2: Oiga, le cuento. En 1986 nace en Jamaica Usain Bolt, considerado el más grande velocista de todos los tiempos. Es el único atleta en la historia campeón en las tres modalidades de los Juegos Olímpicos de manera consecutiva.
0: Y ahora nunca se le descubrió su uso de esteroides. Parece que el hombre era serio en eso, ¿no? ¿Sandri?
2: ¿Cómo?
0: ¿Serio? Nunca se le descubrió a él ningún proceso de tomar ninguna sustancia prohibida. Eso es algo de mucho valor, porque muchos atletas que ganaron medallas olímpicas cuando orinaban ya morado, entonces azul, entonces se daban cuenta de que consumía sustancias prohibidas. En cambio Usain no, siempre que él ganaba la carrera orine aquí, enseguida pone mantenía que orinante y lleva una batería atrás. Él llegaba y hay un señor man con una vacería esperándolo. Orina aquí, porque había que revisar, pero siempre Bol se caracterizó por ser un hombre correcto en ese sentido, fíjese usted. O sea, siempre ganó lealmente.
2: Sí, de hecho él decía, entreno por años o 4 años para poder ganar en 30 segundos.
0: Una leyenda.
2: Bueno, oiga, en un día como hoy se cumplen 40 años de un histórico, pero también triste momento. Héctor Lavoe cantaba descalzo, sin camisa, en el primer festival de intérpretes de salsa realizado en el Romelio Martínez en Barranquilla. Era el jueves 21 de agosto de 1986. Muchos recuerdan este momento como histórico, pero también en un estado... deplorable se encontraba Héctor Lavoe, en donde ya estaba prácticamente en sus últimas, en donde estaba visiblemente afectado, no solo psicológicamente, sino físicamente. Se le habían caído los dientes, estaba en un estado de trance total, completamente drogado. Y aún así, la gente lo recibió con cariño.
0: Y yo estuve en ese concierto. Cuando Héctor Lavoe se quita la camisa. Oh, pues, ¿puedo escuchar un poquito
2: esto? Escuchemos un poco el audio que corresponde a este momento, sí.

0: había mucha incertidumbre de que llegara al concierto, porque Héctor Lavoe había perdido el consumo de la droga el mismo día.
1: Sí, claro.
0: Y pues, puro pelado, pelangoncito yo, y fui a mirar, pues un salsero de toda mi vida, hacer la música que me ha gustado.
1: Imagínese, y era todo un fenómeno.
0: Fenómeno, sí, es que claro, estuviera aquí.
1: Que estuviera aquí, claro.
0: Estuviera aquí. Y él se presenta y un arrebato tarimero, él se quita zapato, él se quita la camisa, y en la camisa lanza al público. La camisa le cayó a una persona que estudiaba en la universidad, que le decíamos el Barry, un mangrone que le gustaba la música de Barry White. Entonces él le cae la camisa. Entonces él estaba muy orgulloso de que la camisa le quedó a él, que la tenía. Y Héctor Lavoe, ¿sabe quién presentó ese concierto? Erasmo Varilla.
1: Bueno, Erasmo Padilla, claro. Yo hice las prácticas ahí en Radio Mar Caribe, en el programa de Erasmo Padilla.
0: Bueno, Erasmo Padilla fue el presentador de ese día. Señoras y señores, el único hombre que cuando está de frente parece que estuviera de lado. Señoras y señores, el hombre que come candela. Aquí está Héctor Lavoe. Me acuerdo de la presentación de Héctor Lavoe. Erasmo Padilla. Que hoy está hace muchos años radicado en los Estados Unidos, y me acordé porque usted hizo prácticas en Radio Mar Caribe, la campeona.
1: Bueno, en 1993, en un día como el próximo domingo 23, obviamente hoy es viernes y el domingo no tenemos programa, pero recordamos este efemérides y cómo no, fallece la popular cantante Irene Martínez, voz líder de los Soneros de Gamero. Oiga eso, impulsadora de la música folclórica a los 77 años de edad. El Lobo fue el primer disco que se oyó en la radio, luego siguieron a Pilar Arroz, Rosa, Mambaco y esta, corremos.

0: según el relato de la niña Emilia, Irene quería robarse la canción El Pájaro Picón.
1: Ya.
0: El Pájaro Picón. Entonces él dice, al final, ella fue con el doctor Machuca a el juzgado. ¿Cierto? Aquí en Barranquilla, párale bola. Uh-huh. Y le dice, yo le dije, las dos podemos ganar plata. Y ella ya había dado declaración, dijo ella. Ya había dado declaración. Y entonces cuando le preguntaron, ajá, ¿y cómo es que es la canción? ¿Qué quiere decir la canción? Mi mamá tenía un edito, mi papá se lo rompió. Y entonces ella dijo, no, que es que había un pájaro y entonces llegó y se salió de la jaula. No, eso no es así, eso no es así. Y ahí fue cuando la niña Emilia explicó qué era lo que significaba realmente. Y dijo... y mi mamá tiene un nidito, mi papá se lo rompió. El nidito es el que yo llamaba, dijo. y el pájaro del pipí de papá. Y todo el mundo estaba riéndose en el jugador.
2: Entonces, como la dirección no vino directamente como era, yo me voy a cambiar, digo, como diría, me va a pasar esto y esto y esto. Haga así, que yo la defiendo. Yo digo que como usted es con cuña mía, tiene derecho también de ganar plata. Entonces me contestó y me dijo, ah, la casa disquera que se compara como pueda. Y ya ella había ido allá y había dado declaración que el nidito, cuando yo fui allá me dicen en juzgado, ¿usted sabe dónde está? Digo, yo sé dónde está, pero le digo, yo no sé. Yo estoy en una casa de dos pisos de piso. Entonces me dice, vea lo que dice aquí, digo, yo lo tengo primero. Fui con el doctor Machuca, entonces le dijeron, pero Irene dice que el nidito es que su papá estaba metido en un nido y en una jaula y sacó el guacamayo y el pico. Digo, eso no es así. ¿Y cómo es? Y yo tenía la Biblia en la mano y la puse allá. Digo, yo sí le voy a decir. Mi mamá tenía un nidito, mi papá se lo rompió. El nidito es el chocho de mamá. Y si lo rompió, ¿cuándo se la sacó? Ustedes me perdonan, pero ese disco es mío. Y entonces le digo, y me muerte la risa, digo, y mi papá tiene un defecto que no se aprecia en calzón cuando saca el paro, pico en el pipí de papá. Y le iba explicando así por todo. Y dice, bueno, las obras del paro picón son de Emilia, porque yo sabía que era mí.
0: Bueno, esa fue la disputa que tuvo Irene Martínez con la niña Emilia, que al final la niña Emilia ganó las obras del pájaro picón.
3: Y que eran familia, porque dice aquí que la niña Emilia la ponen también a cantar con los soneros y la cantante era Irene Martínez, que era la voz líder. Y eran familia, eran primas. Dice aquí que ellas eran de la misma carrera, de la misma familia, pero ya tenía la niña Emilia 52 años cuando la ponen a cantar.
0: Sí, señor.
3: Ella es su prima, dice, su prima fue inspiración inicial porque comenzó cantando y la Irene Martínez inspira a la niña Emilia que cante y era corista de la niña Emilia, de Irene Martínez. Era corista de Irene, la niña Emilia.

decir, porque si nadie lo dice, yo lo digo. Uno tiene que celebrarse sus cositas. Ganamos un Congo de Oro en el año, ya le voy a decir, este fue nuestro segundo Congo de Oro cuando sacamos Mosaico Irene, precisamente gracias al legado que dejó la Irene Martínez, tuvimos la oportunidad de hacer algo que se llama Mosaico Irene. Y

1962 nace Gilberto Santa Rosa, reconocido cantante puertorriqueño de salsa, conocido como el Caballero de la Salsa. Entre sus canciones más conocidas se encuentra Vivir sin ella, Conciencia, Perdóname, Que alguien me diga. Pero sin duda alguna, la que dijiste, Giovanni, Perdóname, en la versión del Carnegie Hall, que dura como 8 minutos. Y le tengo un dato sobre esta canción cuando él estuvo aquí en Barranquilla. Resulta que esa parte larga en donde él comienza a pregonar, o sea, comienza a improvisar, aquí todo el mundo se la sabía, pero él no se la sabía, porque él dijo, esto fue un momento de inspiración que yo tuve y comencé a inspirarme, pero ustedes me dicen que yo la cante, y lo dijo en rueda de prensa, y dijo, la verdad es que no me la sé, si alguien se la sabe, por favor. Y una fan dijo, yo me la sé, Gilberto. Y la muchacha llega y canta ahí delante de todo el mundo la canción. Que estoy sorprendido porque ni siquiera yo me sé eso, dijo él.

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0: intentando agradar a los demás. Nos pasamos la vida buscando aprobación, cuidando que nadie se enoje con nosotros. Y en el camino nos vamos dejando en el último lugar a nosotros mismos. El amor propio no es egoísmo, es una necesidad. Usted no puede llenar el vaso de nadie si el tuyo está completamente vacío. Usted no puede brindar amor si no se ama. Usted tiene que cuidar de usted, cuidar de ti, poner límites claros, decir no cuando es necesario y regalarte tiempo para descansar. Eso es vital. Si no te valoras tú primero, nadie más lo va a hacer por ti. Por eso hoy, mírate al espejo. Hoy, reconoce tu valor. Tú eres el proyecto más importante. Tú eres tu proyecto más importante. Ya sabes, tú no puedes dar lo que no tienes. Ámate para que puedas amar. Que Dios te bendiga inmensamente y que tengas un hermoso día agarrado de la bendición de Dios. Recuerda que Dios es bueno, es grande.
1: Solo tengo que creer.
2: Dios es bueno, Dios es grande. Qué hermosa reflexión que nos entrega hoy, 21 de agosto, el Happy. Siempre entregándonos reflexiones hermosas en el amanecer de cada día. 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
3: El mundo entero mantiene una hipocresía con Dios. Y hoy es bueno meditar y analizar cómo somos delante del Señor, porque todos tenemos que entrar a analizarnos para que no exista en nosotros la hipocresía ante Dios. La hipocresía es algo desagradable en las personas. Y hay personas que usted ve que son felices siendo hipócritas. Y se deja, ahora que llegue aquí, porque yo le hablo con hipocresía, he escuchado eso. No te preocupes, yo no me acerco a tal persona porque esa persona es hipócrita. La envidia y la hipocresía son sentimientos desagradables delante de Dios, que están ligados, porque una persona envidiosa es una persona hipócrita, generalmente. Pero hay algo mucho más profundo, que es la hipocresía con Dios. ¿Qué significa ser hipócrita ante Dios? ¿Es usted profesar algo y no hacerlo? ¿Es usted decir que hay que amar a la familia y usted no lo hace? ¿Es pregonar que Dios es amor y que hay que amar a los hermanos y usted no lo hace? Entonces usted es un hipócrita delante de Dios y delante de la gente que lo conoce. Por eso el Señor le decía hipócritas a los doctores de la ley, porque cuando el Señor Jesucristo llega y empieza a predicar su evangelio, ellos estaban detrás del Señor Jesucristo, pero viendo a ver dónde se equivocaba para poder acusarlo, para que le diera muerte. Y se acercaban y le hacían preguntas, buscando que el Señor Jesús se equivocara para ellos anunciarle y pedir que lo mataran, porque eran hipócritas. Estaban cerca de él, escuchando su enseñanza, pero no captaban era buscando a ver qué error encontraban. Eso también es ser hipócrita. Es muy triste esto. Nosotros tenemos que pedirle a Dios que nos ayude, porque esto de la hipocresía cada vez es más fuerte. Y encuentra usted la hipocresía de los políticos, que son los principales hipócritas del mundo. Y encuentra usted la hipocresía de los dirigentes. Y encuentra la hipocresía en mucha gente, en su propio seno familiar. ¿Sabía usted que al Señor Jesucristo ni sus propios hermanos creían en Él? Eran hipócritas con Él. Después es que ellos salen a buscar del bautismo del Espíritu Santo, incluido su propia mamá María, que recibió el bautismo con el Espíritu Santo el día de Pentecostés. La envidia y la hipocresía van de la mano del ser humano ante Dios y ante la comunidad. Que Dios nos ayude, y si usted tiene estas cosas, dígale a Dios que se la quite. Señor, soy chismoso. Señor, en las redes sociales yo insulto. En las redes sociales yo boto veneno. Dígale a Dios que lo limpie. Señor, he sido hipócrita con tal persona, perdóname. Y usted va allá y habla con la persona también, porque el Señor dice que usted debe estar sin problemas con nadie para que sus oraciones sean escuchadas. Que las oraciones no son escuchadas todo el tiempo siendo yo una persona mala e hipócrita. ¿Cómo crees que Dios me va a escuchar? Me escuchará, pero no me prestará atención. Luchemos para que la hipocresía no domine a las personas y no nos domine a nosotros. Porque el que es hipócrita es envidioso y también el chisme lo domina. Pidámosle a Dios que nos limpie, porque en la medida en que nuestro corazón empieza a limpiarse, Dios se va agradando de ese ser y va impulsándole a una vida eterna, que es la bendición real que Dios tiene en este mundo. Porque la gente se enamora del mundo. Y cierro con lo que dice el apóstol Juan. En la primera de Juan, el apóstol Juan dice: no améis al mundo ni las cosas que están en el mundo. Si alguno ama al mundo, el amor del Padre no está en él. Porque todo lo que hay en el mundo, los deseos de la carne, los deseos de los ojos y la vanagloria de la vida, no proviene del Padre, sino del mundo. Y el mundo pasa. O sea, significa lo mismo que todo es vanidad, porque todo fenece. El mundo pasa y sus deseos también, pero el que hace la voluntad de Dios permanece para siempre. Amén.
2: Amén.
4: La infancia feliz es un tesoro que solo se vive una vez. Una infancia feliz no se mide por la cantidad de regalos ni por la ausencia total de problemas. Se mide por la sensación profunda de haber sido visto, protegido y amado. Por saber que había alguien dispuesto a sostenerte cuando el miedo aparecía. Por sentir que tu existencia no era una carga, sino un regalo. Esa experiencia se convierte en el cimiento invisible de toda una vida. Quien crece con esa base interna tiene más herramientas para amar sin miedo, para equivocarse sin destruirse y para volver a levantarse cuando la vida lo derriba. Quien no la tuvo, muchas veces pasa años, a veces una vida entera, intentando reconstruirla desde adentro. Por eso, la infancia de nuestros hijos hay que cuidarla como un tesoro, porque no se puede rehacer. Se puede sanar, se puede reparar, se puede acompañar, pero no se puede volver a vivir. Esos años son únicos, y lo que se siembra en ellos florece de una forma u otra en la adultez. Cuidar una infancia feliz es un acto de responsabilidad y de amor profundo. Es priorizar la presencia sobre la prisa. Es proteger el juego, la curiosidad, el derecho a ser niño. Es decidir una y otra vez que el corazón de un niño merece más que nuestras heridas no resueltas. Y hay algo hermoso en esto. Quienes más entienden el valor de ese tesoro suelen ser quienes lo tuvieron incompleto. Otros simplemente lo reconocen, pero quieren seguir así, heridos. Y precisamente por eso, cuando les toca cuidar a otros, no tienen la posibilidad de interrumpir el ciclo. Porque una infancia suficientemente feliz no solo libera a un niño, también siembra silenciosamente una forma más amable de estar en el mundo.
5: A veces nos empeñamos tanto en conseguir algo que creemos que necesitamos, que no entendemos por qué Dios no nos los concede. Insistimos, nos frustramos y hasta pensamos, ¿por qué a mí no? Pero quizás la respuesta sea más sencilla de lo que parece. Porque no era para ti. Hay puertas que se cierran no como castigo, sino como protección. Personas que se alejan, oportunidades que no llegan, caminos que se interrumpen. Y en el momento duele, pero con el tiempo entendemos que Dios estaba viendo algo que nosotros no podíamos ver. Hoy no le pidas solamente a Dios que abra puertas. Pídele también sabiduría para aceptar cuando Él decide cerrarlas. Porque a veces aquello que llamamos pérdida es simplemente Dios haciendo espacio para algo nuevo. Señor, ayúdanos a confiar incluso cuando no entendamos tus decisiones. Danos la paz para soltar lo que ya terminó y la fe para caminar hacia lo que tú tienes preparado. No todas las puertas cerradas son un fracaso. Algunas son la manera que Dios tiene para decirte, por aquí no es.
2: Señor, dame un corazón dispuesto a servir. Ayúdame a no buscar siempre reconocimiento y a comprender que muchas de las cosas más valiosas se hacen en silencio. Enséñame a reconocer las necesidades de quienes se me rodean y a tener la disposición de ayudar cuando pueda. Que mis manos sean instrumento de tu amor y que mis acciones hablen de ti, incluso cuando mis palabras guarden silencio. Dios mío, gracias por todo lo que me brindas cada día. Gracias, Dios, cuando todo cambia, tú permaneces. Ayúdame a aceptar los cambios que no puedo controlar y a no aferrarme a aquello que ya terminó. Cuando mi vida tome caminos inesperados, recuérdame que tú sigues conmigo. Sé mi estabilidad cuando todo a mi alrededor parezca incierto. Amén.

0: Bueno, 6:19 en Olímpica Estéreo y Temprano es más bacano. Ahí está Magdalena de la conspiración de...
1: Me siento en Latin Soul.
0: El agosto, ah.
1: Sí, señor, me siento en Latin
0: Soul. No, pero es que una salsa de viernes.
1: No, pues por eso me siento en Latin Soul.
0: De una.
1: De una, me transporto al pico más grande del mundo con esta canción Magdalena. De Magdalena, sin ti me muero, nena. Yo la cantaba mucho cuando hacía fútbol, solo fútbol en Radio Marcaría, cuando la Unión Magdalena perdía.
0: Ah, ok.
1: Decía, Magdalena, sin ti me muero, nena.
0: Ah, se la cantaban a la Unión Magdalena.
1: Se la cantaban ese tiempo con mi compañero López Maiguel.
0: Okay. Y en el barrio La Magdalena de Barranquilla también se la goza el Coti, que dice Arlington, buenos días, siempre conectado a Temprano, es más bacano. El Coti, donde José lo va siempre y se mete las mejores sopas de ojo de Barranquilla, el Coti.
2: Esa vaina es espectacular, un abrazo para mi hermano, eso, todo lo que tú te comes ahí es rico.
0: Sí, ¿eh?
2: Pues ya yo he variado. Ey,
0: y las sopas peligrosas que irá.
2: No, papi. No.
0: Vea, si usted hace una semana o 15 días, no pasa el tablero con su mujer, se toma esa sopa y pasa el tablero todos los días.
1: Pero tiene que pasar al tablero porque eso es una obligación.
0: Sí, claro. Pero hay manes que dicen que están desganados, te digan desganado.
2: No, y después de pasar.
0: Esta es una sopa peligrosa para que.
2: Después de pasar al tablero, su profesora le dice: niño, pasaste raspando. Vaya donde el Coti. Vaya donde el Coti, súrtase lo que tiene que surtirse para que lo saque en hombro de la casa.
1: Tenga vitalidad para que le diga, pasó al tablero, carajo, y se le acabó la tiza.
0: Hombre, qué cosa. 6:20, a esta hora, hechos importantes en materia deportiva y en materia local también en Olímpica Estéreo y Temprano. Es más bacano, Luis.
1: Quiero aprovechar y acuerdo que hablaba de fútbol, solo fútbol, saludar a mi compañero de fórmula, porque de mi compañero Luis Carlos López Maiquel. Mi hermano querido.
0: ¿Está escuchando o le pasó algo?
1: No, sino que recordé fútbol.
0: Ah, ok,
1: fútbol,
0: okay, y se acordó de él.
3: Estuvo aquí en esta mesa de
1: estuvo
3: trabajo.
1: Estuvo aquí con nosotros, sí, un tiempo en Olímpica, Luis Carlos López Maiguel, la mejor voz comercial de la historia de la radio.
0: Sí, sí, claro, muy carismático.
1: Mejor del mundo.
0: Yo cuando él estaba con Edgar Perea, bueno, que yo todavía estaba en el colegio, yo lo admiraba mucho. Yo decía, se mantiene una velocidad total.
1: Y a López lo llevo yo a Radio Mar Caribe, porque yo había estado con él en Caracol. Hemos trabajado en Caracol Radio y entonces pues yo me lo llevo para que inicie fútbol, solo fútbol conmigo. Y recuerdo que el gerente Efraín Tejada, que un hombre bastante arrogante, mala persona realmente, Tejada dijo, él no puede entrar a la emisora porque quien aprueba las entradas soy yo.
3: ¿Cierto?
1: Yo le dije, qué pena contigo, pero ya yo lo anuncié y lo presento. Cualquier cosa, hablamos con Pérez, el man es muy bueno. Muy bueno, claro. Que no se trata de que lo apruebes tú, no, es que es muy bueno. Y fíjate que después Edgar lo pone a que sea la voz comercial en las transmisiones de fútbol.
0: De hecho, Glory, para que sepas, si de pronto entres un poquito en contexto, cuando él era la voz comercial de Edgar Perea, la gente cuando terminaba la transmisión, la gente siempre termina bajándole el volumen al radio. Sí. Pero con la transmisión de Edgar Perea, la gente esperaba hasta el final para escuchar la despedida de López Maiguel de la transmisión, porque era una vaina muy carismática y te daba risa y todo. Y
1: porque es que terminaba la transmisión de fútbol.
0: Y él empezaba a despedir uno por uno.
1: Y seguíamos nosotros los camerinos, sí, sí, informaciones, noticias, y López cerraba.
0: Sí, cerraba. Pero la cerrada de López era algo bacano.
1: Entonces, un abrazo para Luis Carlos López Maiguel, el cual recuerdo mucho.
0: Yo recuerdo que él decía que el hijo del sargento, no sé qué, Hugo, ¿cómo era que era? Sí,
1: el hijo del sargento tal y...
0: En Santa Marta, porque él es samario, ¿no?
1: De doña Sara.
0: De doña Sara, sí.
1: El padre de, no sé, Saet y
0: sí,
1: de
0: sí, claro, claro. Bueno, recordamos a Luis Carlos López Maiguel en la mañana de Temprano.
1: Un abrazo para Luis Carlos, lo aprecio mucho, lo quiero mucho. Gran locutor, de lo mejor que ha tenido Colombia realmente, la voz comercial. No, comercial de esa no consigues tú por...
0: No son talentos que se consiguen a la vuelta de la esquina.
1: Eso es algo grande que Luis Carlos, sí, claro, tiene. Un abrazo para él.
0: Bueno, 6:23, a esta hora, Glorisette Rivera. Hechos que son noticia en el despertar de este 21 de agosto, viernes, ya fin de semana.
4: Bueno, Brasil envió 19 toneladas de arroz a Colombia.
0: Qué
4: para
0: bueno.
4: Damnificados por el tercarao, 19 toneladas de arroz, un poco yo. Lula da Silva destacó que la ayuda humanitaria responde a una solicitud de asistencia formulada por las autoridades colombianas. El gobierno de Brasil envió este jueves 19 toneladas de arroz destinadas a los damnificados por el terremoto. Y ese terremoto que ha causado al menos 314 muertos, 262 desaparecidos y miles de heridos y graves daños materiales. Le voy a decir una cosa, mi abuela siempre, vea, habiendo arroz, uno resuelve con lo que sea. Usted le puede rallar queso, le puede fritar un huevo y hasta con suero. Muchas veces el suero ha servido de liga. Arroz con suero, ya usted con eso resuelve.
2: Un amigo
4: y no
2: mío
4: se acuesta sin comer.
2: Un amigo mío en cuando yo andaba en el Mundanal Ruido, un amigo mío, el gordo mismo, él lo secuestraron. Y el gordo mismo, bueno, uno dice que el gordo mismo se autosecuestra, pero él estaba secuestrado. Y él me decía, Huguito, yo lo que comía era arroz con suero.
4: Un suero.
2: Claro que me daban.
4: Es que el suero realmente es una proteína también.
2: Sí, claro.
4: Que es el, ahora, esa proteína que ahora, toman la gente, el whey protein, ese es el suero, el pique del suero.
2: Ahora, en medio de las dificultades.
4: Proteína de suero. El suero de proteína, sí es, no sé.
2: En medio de la dificultad, como dices tú, el arroz y después tú lo acompañas con lo que sea.
4: Con hasta, lo que sea, hasta un salchichón.
2: Hay una vaina que sí, el arroz con guineo le llaman arroz al puente, porque es que vino parece un puente. Entonces, arroz al puente.
4: Exacto, y arroz con salsa de tomate. No, ese, habiendo ese, arroz, usted resuelve.
0: No, cuando es arroz blanco con salsa de tomate es arroz al junior.
2: Arroz al junior, arroz al puente del arroz. Es fundamental para que la gente mitigue el hambre, ¿no?
4: Claro.
2: Sí, sí, bienvenido claro. Todo lo que quieran traer, porque ay, es que sí. Hay mucha necesidad.
0: Oye, lo más barro es cuando te dicen, hey, no comas arroz. Mierda, madre, uno toda la vida comiendo arroz.
4: Acostumbrado, o sea, a comer arroz.
0: Toda la vida. Entonces te dicen que no comas arroz para que te baje la barriga, para que bajes de peso, o simplemente te lo prohíben. Pero el arroz es carbohidrato, ¿no?
4: Claro.
0: Y una vez un médico, el tema de los triglicéridos, tú sabes que, no, que te salen un poco altico, que tienes que bajar a esto. Y me hizo un médico, no, el carbohidrato no lo puedes dejar. O sea, así sea poquito, pero no lo puedes dejar porque esa es la energía del cuerpo.
4: Claro.
0: O sea, el man me decía, el arroz. Bueno, que tú te comías un plátano grande, ahora de pronto, modifícalo un poquito nada más, pero no dejes el carbohidrato, me dice un médico.
2: Claro, no se puede abandonar.
0: No se puede abandonar.
2: Entonces, de todas formas,
0: toda la vida comiéndolo. O sea, el mismo cuerpo te lo pide.
4: Claro.
2: Y tú comes
0: así
2: poquito,
0: un poquito.
2: Poquito arroz para mantener un peso, poquito arroz. Pero de vez en cuando los sábados tú te metes tu bola de cucayo porque te da perrenque. Mi querido José.
4: Yo el otro día hice un arroz de atún con buena verdurita. Y
0: no joda, el arroz de atún.
4: Cucayo me quedó lindo. Ese arroz de atún es delicioso, y lo hago de sardina también.
0: Mira, el arroz de atún, el arroz de sardina, a mí es una de mis comidas preferidas.
4: Qué buena verdurita.
0: Me lo hace Elena así, un arroz de sardina, y le pone una ensalada de lechuga
4: y
0: arriba.
4: Un guineo.
0: No, y le pone guineo maduro o le frita yuca. No, marica, es una
2: vaina. Pero te digo una cosa, comes un arroz de lisa con bollo de yuca desnaturalizado.
0: Sí.
2: Porque el bollo de yuca desnaturalizado es el que no tiene corazón.
1: Claro.
2: Entonces.
1: El nalgón,
2: bollo yuca nalgón, comes tú con un arroz Elisa y le echas un 16 de salsa de tomate poquita y unas goticas de picante.
0: Ah, sí, claro.
2: Y te meto una. Porque no decía yo a las señoras acá, de las señoras que vinieron aquí. Si usted no tiene arroz Elisa en el sabor Barranquillo, está lista para la foto.
0: Hay que tener
2: el plato tradicional del Barranquillo.
1: No.
4: Oiga, ¿cómo suena mi arroz de atún?
3: Esta belleza de cucayo.
0: No, ese cucayo. Es más, ya se le da bueno la boca, ¿no?
2: Oiga, sí.
0: Cuando el cucayo suena así es porque es bueno.
2: Oiga, la próxima vez que haga eso, trae esos cucayos para acá.
4: Bueno, yo te digo, Hugo, trae portas.
0: Abrazo para.
4: Que lleva en porta siempre.
0: Abrazo para Hito DJ y también para el gran Danny Driver, que me dice Arlington, me tienen con la boca agua. Hablando de esos arroces.
2: Uno coge un cucayo un cucayo doradito, es un espectáculo.
1: Claro.
2: Es un espectáculo, eso es lo mejor del arroz. Por eso cuando alguien es mala clase dice, es más malo que el arroz que no da cucayo.
1: Así es.
0: Porque el arroz tiene que dar cucayo. Ahora, hablando de todo este tema de los arroces, de lo que comemos así, tal, usted sabe que en las redes existe un man que se llama el doctor Biter.
4: Ajá.
0: El doctor Biter. Que entonces
4: mejorado en estos días.
0: No, sí, bastante de mejorado. Entonces,
4: muy delgado,
0: tú vas a comer algo y pones al doctor Biter, mierda, no puedo comer esto. Mierda, no puedo comer esto. Mierda, no puedo comer esto.

0: Las reacciones en redes sociales no se hicieron esperar. Mientras algunos usuarios expresaron sorpresa por su nueva apariencia, otros le enviaron mensaje de apoyo y manifestaron su inquietud por su estado de salud. Sin embargo, hasta el momento, el médico colombiano no ha explicado públicamente si su cambio físico está relacionado con algún problema de salud o con una decisión personal. La transformación se hizo aún más visible durante una de sus recientes transmisiones, en la que apareció hablando sobre su programa de recomposición corporal y anunciando un nuevo live a través de YouTube, de TikTok, de Instagram y de Facebook. Por ahora, la incógnita permanece entre sus seguidores, que esperan conocer de boca del propio Biter las razones detrás de su notable cambio. O sea, que se dice que de pronto en el live va a decir por qué está así, de delgado.
1: Es posible. Para mí que está enfermo de algo. Él ha promovido una dieta keto. ¿En qué consiste la dieta keto? Cero carbohidratos, fíjese. Él dice que él no come yuca, papa, ni arroz, ni nada de eso, sino únicamente la proteína más los vegetales. De hecho, él dice que hay que comerse el gordo de las carnes. Por ejemplo, la carne que con el gordo del cerdo, el gordo del pollo, inclusive ha promovido comerse el cuero del pollo, porque él dice que eso y que es saludable, que también tiene colágeno.
0: No come arroz. No
1: por eso, qué. Cero carbohidratos. Él dice, él es cero carbohidratos porque él dice que eso es glucosa.
0: Sí,
1: él
0: pero es que hay médicos que dicen que no se puede dejar.
2: Lo que pasa es que...
1: Tú no le puedes decir a José Peña que se come un gordo.
2: No, lo que pasa es que me parece que... El Biden está medio locario. Que hay gente que inventa unas historias y dice, es porque de pronto a él le gusta. Entonces, si lo que usted.
1: O él
2: si
1: tiene sus problemas.
2: Si usted tiene sus problemas y usted no come carbohidratos, es problema suyo.
0: Claro.
2: Yo sí necesito comer carbohidratos porque no. Yo comía gimnasio que
1: energía,
2: me gusta el fútbol.
1: Necesito
2: comer. Entonces, no puede ser que yo esté guiándome por una persona que de pronto tiene una dieta él, que de pronto tal vez está enfermo por eso y que yo no voy a dejarme guiar porque si Dios creó la fruta. Dios creó la fruta.
1: Ha satanizado la fruta.
2: Y dice que usted no
1: dice
2: puede comerse
1: que eso
2: una fruta.
1: Es porquería.
2: Dios hizo las frutas para que comas.
0: Ah, o sea, entonces si el doctor Biter dice que el arroz.
2: Comete una manzana, comete una pera, comete una piña, ¿cómo que no te vas a comer eso?
1: Lo mismo los granos. Dice que los granos son para los pájaros.
0: El doctor Biter.
3: No coma queso, no coma grano, no coma
0: arroz.
3: No coma pan, no coma fruta. Entonces, ¿qué como?
2: Coma miércoles y el jueves haga dieta.
0: Ahora, si el doctor Biter dice que el arroz es tan malo porque es gluten, entonces hay que devolverle las toneladas de arroz. A Lula.
2: A mí me parece que ese man, yo nunca lo he visto ni nunca. Me parece que es un man completamente loco. Y me parece un man exageradamente loco que hace, dice cosas de locura.
0: Hay que preguntar al Pecky Player.
2: Que las frutas que creó Dios, que tienen tanta proteína y vitamina, porque tú puedes, el profesor Ugarte nos dice los beneficios de un banano, los beneficios de una piña, lo del aguacate, los beneficios de todo, fruta, verdura, ¿no? Entonces, que es un beneficio para el organismo. Para eso Dios creó todo eso, para que el ser humano se nutra. Entonces, este man loco va a decir que eso no sirve. Un man que dice eso está completamente loco, por lo menos para mí. Ni sé quién es el man, nunca lo he visto. Pero él está enfermo porque
1: yo
2: no
1: siento
2: come.
1: Que él habla desde el punto de vista de él. Porque de él dice, no, que es que la fruta, porque es glucosa, porque eso es listo, sí. Pero habemos personas que para la gloria de Dios no tenemos problemas de azúcar y que fácilmente podemos consumir, ¿cómo es? Fruta. De hecho, la fruta es... ayuda al tránsito intestinal, muchas frutas. Sí, ¿cómo me vas a decir tú a mí que no coma papaya a una persona que tiene problemas de estreñimiento, por ejemplo? ¿Cómo le vas a decir que no se coma un pomelo? Es un laxante.
4: De pronto al man le funcionó su dieta keto, donde quitó todos los carbohidratos. En mi caso descubrí que el arroz me inflama. Yo como arroz y me inflama enseguida. ¿Qué pasó? Yo quité los carbohidratos por unos días, comía un poquito a la semana, y eso bajé 7 kilos. Y ahí me he estacionado. Cuando como arroz, siento que me inflama. Siento que me inflama. Entonces descubrí que el arroz a mí no me conviene. Entonces yo lo corté, como poquito las veces que lo como. De pronto un pedacito de plátano. Lo cambio por un pedacito de papa.
1: Plátano, yuca, ñame.
4: O sea, solo un carbohidrato. Y me ha funcionado. Hay días que le pego porque el arroz es rico.
1: Es que trata de dejar de comer, sino comer bien, balanceado. Carbohidrato, un proteína, por eso existen los nutricionistas.
2: A medida que va avanzando, los nutricionistas dicen, no comas tanto esto, pero come un poquito.

0: poquito más eso. Entonces, pero yo voy a decir algo que decía mi abuela, que paz descanse. Ahí está la comida, coman lo que hay, porque cuando venga la guerra...
1: No, eso es lo que pasa. Lo que pasa es que para tú mantener una dieta, como de pronto el doctor Baiter quiere que la gente la tenga, económicamente debe estar bien. Porque eso es caro. Ahora, nosotros nos criaron, nosotros somos del sur, somos clase baja, y a nosotros nos criaron que el arroz tenía que estar ahí para uno llenarse. O sea, ¿sí me entiendes?
2: Total, 100%. Y es que el arroz tampoco es malo.
1: No es malo.
2: José dijo algo clave: cuidar las porciones. Cuando tú cuidas las porciones, comienzas a ver los resultados, porque tú necesitas el arroz, porque tú necesitas los carbohidratos, tú necesitas de la fruta. Hay horas en las que las frutas no van, ¿entiendes? Pero eso no tiene nada que ver. Lo que hay que hacer es hacer ejercicio, el que tú escojas. Si quieres caminar todos los días, hidratarte bien, pero cuidar las porciones. Culturalmente nosotros estamos acostumbrados al cerro de arroz. Es que
1: mira, claro, yo me acuerdo cuando yo vivía con mi mamá en la adolescencia. Yo me acuerdo que yo apenas llevaba el plato por la mitad, era arroz blanco con carne guisada o con carne mechada o con carne frita, lo que sea, y apenas yo llevaba el plato por la mitad, que era bastante arroz, y yo le decía a mi mamá, y quedó cucayo ahí, mamá. O sea, uno siempre levantaba y miraba para la cocina, mamá, me guarda el cucayo. O sea, y entonces la mamá de uno se lo raspaba y se lo colocaba encima del plato, ahí mismo, ¡bra! O sea, entonces, estuviéramos entonces donde si el arroz fuera malo.
3: Bueno, pero entonces,
1: ahora escuchemos los oyentes olimpiquistas a ver qué piensan del doctor Baiter. Los chinos. Entonces, los chinos comen arroz.
4: Más flaco que están los chinos. El chino come arroz y está flaco.
1: Yo no conozco un chino gordo.
2: No, yo sí. Y lo que hacen, nada más. Yo estoy haciendo una dieta especial, de hecho.
1: Son japoneses.
2: Bueno, pero son japoneses.
1: Sí, entonces,
4: estos chinos japoneses que son de Corea, güey.
1: Yo no he visto un coreano gordo ni un chino gordo. Japoneses sí.
2: No, pero si hay chino gordo.
1: Sí. A ver, ¿quién dice olímpico?
4: Chino gordo, que son los que matan de último en las películas.
1: ¿Quién dice? A ver, los olimpiquistas, buenos días.
5: Buenos días, me hace trabajo olímpica, señor Hugo. Él lo dice porque él tiene plata. Uno pobre acá tiene que comer arroz, yuca, todo eso.
4: Claro, el otro.
5: Porque si no, ¿cómo se sostiene?
2: Pero se la voy a poner de este tamaño. Mire, hay un montón de factores: metabolismo, la actividad física, y no tiene nada que ver con ejercicio. Hay personas que tienen su trabajo como su fuerte actividad física. Le voy a poner un ejemplo. Los constructores,
6: los albañiles,
2: vea,
6: en cuadrito,
2: yo veo que con una gaseosa litro,
1: ajá,
2: con tres panes, usted los ve rayados,
6: cuadritos en el abdomen,
2: pero es por el montón de calorías que ellos queman diariamente. Y el metabolismo también.
1: Vamos a escuchar más oyentes a esta hora. Buenos días, más oyentes, dígame, Julio, por un momento.
7: Abington, el doctor Viper ese está montado en el bus de la sopladera.
1: Otro olimpiquista más, buenos días.
7: Una vaina. Yo quisiera ser vecino de ese doctor Baiter, ¿vale? Para pedirle la comida que él no se come. ¡Ay! Mira cuánto me ahorraría.
1: Otro olimpiquista más, buenos días.
8: Yoali, un saludo desde España, Yoali. Yo te digo una cosa, que yo no como arroz en el día o en la tarde. Yo te digo que ese es un día de puta que no duermo. Sueño no con los extraterrestres.
1: Claro, yo cuando no como arroz, yo siento que no comí. O sea, me hace falta el arroz. Yo soy arrocero.
4: Ahora, tú puedes comértelo de pronto en pequeña cantidad, porque a veces no puedes comerte mucho, porque te dicen, no exagere tanto con el arroz, pero usted coma, pero no debe dejar de comer.
3: Mira, cuando estamos...
4: Ahorita viene el profesor Ugarte para que nos hable de los beneficios de la fruta en el ser humano.
1: Okay. Dígame, Julio.
3: Cuando estábamos pelados, por lo menos en mi casa, no había abundancia de proteína.
1: Había abundancia de arroz.
3: Era una esquirlacha, pero nosotros era calentado en el desayuno con pollo limpio y la liga americana. Al mediodía era sopa de un cerro de arroz que podía salir un guerrillero por el otro lado y traía plátano, yuca, papa,
1: claro.
3: Y la costillita, aunque la costilla decía mi mamá, no se la coman para fritarla en la tarde. Y en la tarde, papi, era arroz, Zaragoza, guineo, era taqueado.
1: Así sí, pero, así comíamos antes nosotros.
3: Pero pasábamos todo el día corriendo, haciendo ejercicio. Hoy día no.
6: Los pelados hoy no salen a la calle a tirar balones.
3: Sedentarismo.
6: Jugar la lleva.
3: Los mismos pelados, sedentarismo, papi, jugando play. Eso no quema. Sí, pero,
6: por
3: pero,
6: la seguridad también, ¿no?
3: Pero Juan Gosaín, que iba a estar gordísimo, Juan Gosaín, ¿sabes cómo bajó? Puro chicharrón. Era la dieta del chicharrón. Comía solo chicharrón y ese man se adelgazó.
1: Ok.
0: Bien. Porque también hay personas. También hay personas que han bajado de peso comiendo solamente pollo. Dice, yo me como el pollo, pero sin el bollo, sin la yuca o sin la papa. Y me lo como solo. Hay gente que es así, que porque baja un poco las harinas. Pero todo es
6: peligroso.
0: Todo es con sabiduría. En la vida. Todo, inclusive lo que usted va a comer con sabiduría. Bueno,
6: mira, Dios es tan perfecto que hasta en la Biblia nos enseña a comer.
0: Todo, increíble.
1: A ver, escuchemos otro olimpiquista más, dígame, José.
3: Niña, a una prima la adelgazó el pollo.
1: Sí.
3: Claro, era un marihuanero que no trabajaba ni un carajo. Y, o sea, se fue con él, va a pasar hambre. A ver,
1: ¿qué dice Olímpica? Buenos días.
9: Buenos días, Olímpica Estéreo. Bueno, yo creo que el doctor Biker dice eso, yo no sé por qué, pero yo creo que los años de atrás, antiguos, como que los nutricionistas no existían, porque lo que se comía era más arroz que todo, le echaba la pila de arroz y pedacito de carne y bórralo.
1: Es verdad. Es verdad. ¿Quién más dice Olímpica? Escuchemos, buenos días.
10: Buenos días. Buenos días, Olímpica. Bueno, yo también, así como hizo el doctor José, lo también descubrí que el arroz me sube de peso. Entonces lo trato de comerlo en porciones pequeñas. Los chinos no engordan porque los chinos comen arroz sin aceite. Los chinos no le echan aceite ni sal al arroz. Bueno, sal a veces le echan.
1: Bueno, algo. Nosotros, por ejemplo, nosotros que somos de la época de los 90, que estábamos en la adolescencia, algunos de los de esta mesa en los 80s, nosotros estábamos pelados y quemábamos muchas calorías. Entonces uno podía comerse el arroz que quisiera porque uno andaba en la calle jugando. Hoy los pelados no salen casi a la calle. Y otra cosa es que hoy el hombre, ya de más de 30, 40 años, mierda, hoy en día no quiere tener barriga. Pero en la época de los 80 y 90 el hombre podía ser barrigón y no pasaba nada. ¿Usted se acuerda, Hugo?
3: ¿Qué era el hombre, hombre?
1: Ahora, chico,
3: era
1: hombre, pero, hombre. No, usted tenía barrigón. Usted no veía un man diciendo que mierda, tengo barriga. No, o sea, el man podía ser barrigón y no pasaba nada. Pero hoy en día el man no puede ser barrigón. Mierda, la barriga y tal.
0: Sí, en los tiempos esos de los 80... tú podías estar barrigón y con bigote.
1: Y no pasaba.
0: Si no tenía barrigón.
1: Y a la mujer le gustaba así, así, claro, hombre. Así.
0: Y tenía que tener bigote, porque si no tenía bigote, estabas en nada.
1: Claro.
3: Vea, cuando ya uno pasaba de 35, 38, 40 años, tenía que salirle barriga, pelo en el pecho, en el sobaco. Tenía que verse bambón y las mujeres le gustaba.
1: El ombligo sucio.
3: El ombligo sucio. La uña negra, todas las mujeres, ese es mi hombre, ese es mi macho. Hoy se sacan las cejas y que se pelan el pecho. Eso que hay, el sobaco blanco. Ay, por todos lados se rapan los pelos. Ay, que yo soy metrosexual. No, señores, que está usted a un metro de ser homosexual, que es diferente.
2: Esa es la interpretación.
1: Bueno, antes de irnos con la siguiente canción, vamos a llamar al profesor Ugarte. Bienvenido, profesor Ugarte. A los micrófonos de Olímpica Estéreo.
0: Para que el profe nos hable de la fruta.
1: Sí. La importancia de la fruta en el ser humano.
0: 50 vendedores de fruta por todos los pretiles de Barranquilla. Está el man vendiendo la patilla, está el man vendiendo la mandarina, está el man vendiendo el guineo, están vendiendo todo. Te encuentras de todo.
1: No,
0: hasta verdura y
1: fruta. ¿Sabes lo que es un arroz? ¿Sabes lo que es un arroz chino con una Coca-Cola?
6: El arroz chino no pega con más nada.
0: No pega con más nada y no con Coca-Cola.
6: Un jugo maracuyá no pega.
1: No.
3: Entonces, a ver, ¿qué? Un arroz chino con una cola y pinto. Y pinto.
11: Un saludo cordial para toda la gente.
1: Mierda, se metió, profe. ¿Cómo está? Buenos días.
11: Un saludo cordial a todos los muchachos de Temprano y Más Bacano. Comer fruta da punto.
1: Ajá.
11: Aporta vitaminas, minerales, fibra y agua, nutrientes que mejoran la digestión, protegen el corazón, fortalecen las defensas. Es por eso que Baite está como chupado, parece mueble fino. No consume fruta y ayuda a prevenir enfermedades graves como la diabetes y la obesidad. Comer fruta ayuda a cuidarse de la obesidad. Principales beneficios.
2: Das punto.
11: Quiero que el das punto lo hagan en coro aquí, por favor.
2: Ok, de nuevo.
11: Principales beneficios.
2: Das punto.
11: Da salud a los huesos. los dientes y la piel gracias a sustancias como la vitamina C.
2: Sí, señor.
11: Mejora la digestión.
2: Dos puntos.
11: Tiene mucha fibra, lo que ayuda a ir al baño con frecuencia y previene el estreñimiento.
6: Claro. Ah,
11: sepa usted.
1: Importante.
11: Hidratación natural.
2: Dos puntos.
11: Contiene una gran cantidad de agua, lo que ayuda a mantener el cuerpo fresco y de buen nivel de líquido.
6: Vea.
11: Control de peso.
2: Dos puntos.
11: Da sensación de llenura con pocas calorías, lo que evita comer dulces y grasas en exceso. Comer la fruta.
6: Claro, uno cuando tiene antojo de dulce se come una fruta y listo, es más sano.
11: Protección del cuerpo.
2: Dos puntos.
11: Sus antioxidantes cuidan las células y reducen el riesgo de problemas del corazón y de presión alta. Así que, mi estimado Baiter, zámpate una piña con un guineo en la mañana para que coja color.
6: Le falta yuca con suero.
1: 6:45 minutos. Créanme que después de la pausa de comerciales, vamos a seguir escuchando más notas de voz de los olimpiquistas que están enviando en la mañana de hoy. Si dejan de comer arroz o si siguen comiendo arroz y qué piensan del doctor Baiter. Ya regresamos.

0: 6 de la mañana, 49 minutos en Olímpica, la mujer ajena. 6:49, viernes. Y como es viernes.
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0: Ya casi empezará a sonar esto. Hablando de comida, la fiesta de Pilito. 6 de la mañana con 50 minutos. A 10 días de que Mike empiece a decir que se siente que viene diciembre.

0: Espera, espera, todavía no, Mike. Faltan 10 días, todavía no, todavía no. 6 de la mañana, 50 minutos. El Mándico Trántico dice: hey, bacano, escuchando Olímpica y temprano es más bacano.
1: ¡Todo Puerto Rico!
0: A comer. ¿A comer qué, brother?
2: Doctor Baite para que coja color.
0: Olvidemos. Bueno, 6 de la mañana, 51 minutos. Vamos a la pausa para comerciales. Después de la pausa, Gloricia de Rivera, Sandra Escudero, con que regresamos.
3: Después de la pausa de comerciales, ministro de Transporte, el Ministerio de Transporte tiene una noticia con respecto a las fotomultas que hay en Barranquilla o entre Barranquilla y Cartagena. Muchísima atención a esta noticia. Se habla acerca de no estar de acuerdo precisamente con estas fotomultas. Quieren retirar precisamente o suspender la entrada en operación de 3 nuevas cámaras de detección electrónica. Ministerio de Transporte pide suspender la instalación de 3 nuevas cámaras de fotomultas en la vía Barranquilla-Cartagena.
0: Ojalá que la suspendan. Después de la pausa de comerciales, Gloricia de Rivera.
4: Bueno, después de la pausa, todo está listo. El próximo 25 de agosto, o sea, el lunes, se conocerá la nueva monarquía del carnaval.
0: Bueno, yo creo que ya está la reina elegida, ¿no? Sí, claro. Bueno, después de la pausa de comerciales, tembló en el Perú. Ya le vamos a hablar de... ya le vamos a entregar esta información completa. Tembló en el Perú. Después de la pausa de comerciales, Hugo Luis.
5: Después de la pausa de comerciales, estaremos tocando temas deportivos de interés y más temblores en Colombia, porque se han presentado más temblores en el Chocó, de menor magnitud, pero se han presentado nuevos temblores en Colombia. Estaremos reseñando para los oyentes cómo va eso. Está temblando en el mundo también.
0: En el mundo. Sería chévere también poder escuchar a alguna persona que sea especialista en esto, a ver por qué está temblando en el planeta. O sea, tembló en Colombia, tembló en Venezuela, tembló en Indonesia, tembló en España, ahora tembló en el Perú. ¿Seguirán los temblores en algunos otros países? ¿Por qué está temblando en el planeta? Después de la pausa de comerciales, Chiqui.
6: Niño, después de la pausa, un chiste. Un saludo para Lina.
0: ¿Quién es Lina?
6: Lina Muriel, le mando un abrazo.
0: ¿Quién es Lina?
6: Está en sintonía todos los días, mi amor.
0: ¿Quién es Lina?
6: Amiga.
0: A una amiga tuya.
6: Lina, pero ahora tengo que decirte todo.
0: Ya regresamos.
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0: Bueno, 6 de la mañana, 59 minutos en Olímpica. Y a esa hora de la mañana, bienvenida a la chiquitera de Colombia. Bienvenida a la chiqui.
1: Gracias, nene.
2: Chiquín,
1: dime,
2: rato
1: amor,
2: sin verte, no. ¿Cómo estás?
1: Ay, bien, nena, bien. Ayer no vine porque me estaba así mal de la garganta. Bueno.
2: ¿En serio?
1: Sí.
2: Ándale. Oye, cuéntame la familia, ¿qué tal tu familia?
1: Ay, bien, ayer aproveché y fui a darle vuelta.
2: Sí.
1: Sí, a darle vuelta a Judas Caín. Ahí está, se está regenerando, está regenerando Judas Caín. Ya nada más se mete 10 tabacos de marihuana en el día.
2: Ah,
1: o sea, ahí se queda,
2: era más.
1: Reduce Dashi, sí, el consumo. Bueno. Y ahí va, nene.
2: Sí. Ah, ya. Oye, cuéntame de Lesbiana Andrea.
1: Ay, ahí está. Oye, Lesbiana Andrea, imagínate, mira, está estudiando flamenco.
2: ¿En serio?
1: Estudiando flamenco.
2: ¿Y cómo es? ¿Cómo le va? Cuéntame, ¿cómo es eso?
1: Bien, va súper bien. Imagínate que ya se mete al agua y se para en una sola pata. ¡Ah! Bien.

0: Bueno, mi gente, 7 de la mañana, 5 minutos en Olímpica Estéreo y Temprano Más Bacano. Buena esa. Estaba sonando Rafa Orozco con Campana. Esa canción le encanta a José Lo de Colombia, que la disfrutó toda ahí en la silla.
1: Y en los coros, Juan Piña.
0: Juan Piña, claro. Dígame, Hugo.
2: He tenido contacto, bueno, yo la tengo aquí en mi contacto. Ella siempre me conversa cosas del programa porque es una gran oyente de este programa.
0: Ajá.
2: La doctora Yeira, que es una especialista en nutrición.
0: Uh-huh.
2: Ella me describe algo y yo le dije, bueno, quedamos en hablar con ella después de 8 de la mañana. Okay. Para que nos informen chéveremente cómo es esto de acuerdo al PAS. Ella dice que todo hay que saberlo manejar. Dice, hay que tener en cuenta, me escribe esto, hay que tener en cuenta las condiciones de cada persona y no generalizar hasta el extremo de quitar o consumir tales y tales alimentos. Han satanizado tantas cosas y mal informan a las personas. Y como la mayoría quiere que es magia, que deje de ser irreal, falta mucha educación y acompañamiento para las personas con el tema de modificar hábitos, que no es fácil. Y no se logra un abrir y cerrar de ojos. La alimentación y la nutrición va más allá de un plan. Que lo cumplan es acompañar y educar. ¿Cómo educar a las personas para que puedan cumplir estos temas de saber alimentarse sin que se te vuelva un martirio? Dice ella, de poder hacer una buena dieta que no se te vuelva un martirio. Y es una especialista.
1: Sí, porque comer no debe ser sufrir, comer es uno de los placeres de la vida. O sea, hay que comer bien.
0: Si usted le provoca entonces hoy en la tarde meterse un arroz blanco con panza y quizás con papa y con guineo maduro, entonces no le puedes echar papa a la panza porque ya estás comiendo arroz. Entonces, ¿qué es esa vaina?
2: Entonces, la doctora Yeira me dice que todo es con sabiduría. Entonces, ella, como no es un oyente y las ha venido escuchándonos a nosotros. Ajá. Todo el tiempo, a las 8 la vamos a llamar a la doctora Yeira, le acabo de escribir que a las 8 la vamos a llamar para que ella nos hable un poquito bacanamente sobre esto, porque me llamó la atención que oíste que vino una señora canosa ayer aquí, creo que no conoce la arroz Elisa, nunca se la hago mío. Entonces yo dije, el sabor barranquillo.
0: Dígame, Sandra.
3: Oiga, no soy experta, porque realmente no soy experta en nutrición, pero hay cosas que he aprendido. Uno, cada persona tiene una necesidad diferente.
0: Sí, sí, claro.
3: Por ejemplo, hay personas que entran en déficit calórico. Las pastas son deliciosas, pero si tú quieres entrar en déficit calórico y quieres, pues, bajar tu porcentaje de grasa y bajar peso, tienes que dejar las pastas por un momento y reemplazarlas por otras cosas, pero no dejar de comer, eso está mal. Como dice la doctora Yeira.
0: Ahora, por ejemplo, a mí me encanta, y la gente me dice, juez, eso no pega. Pero a mí me encanta un arroz blanco con espaguete de ese rojo y carne frita. O sea, a mí me encanta.
3: Carlito, eso no pega, pero eso es rico.
0: Pero la gente dice que, ven acá, ¿cómo así que vas a comer arroz blanco con espaguete? Ey, a mí esa comida me fascina. Arroz blanco, espaguete, que hacen? Ese espaguete rojo.
1: Mi esposo, yo le digo, no,
0: y
1: señor,
0: carne en bistec.
1: A mí enseñaron que o es pasta o es arroz.
0: No.
1: Pero eso unido.
0: No, eso sí pega. La gente dice que no pega.
2: El arroz con espaguete.
0: Sabroso que sí. Si no, pregúntale al negro el arroz, si no le gusta el espagueti.
2: Pues, hay que saber cómo es el arroz. Mire,
4: arroz de payaso.
2: No. Más adelante también vamos a tener. Ayer estábamos pasando pues las canciones que tenían que ver con las personas de color, de raza negra. Y faltaron canciones, porque ayer me decía la gente, hey, te faltó poner la negrita Sofi. Claro, no, que la negrita Sofi nosotros le pusimos. Negra. No dice negra, nosotros le pusimos la negrita Sofi por ponerle un nombre. Y vamos a entregar las canciones que de verdad cantaron algunos intérpretes que después murieron. La gente recordó la canción como si fuese una
0: despedida.
2: Una despedida, una
0: profecía. Del artista.
2: ¿Verdad? Una profecía de su o de su anuncio de su muerte. Es lo que pasó con este artista. Eso lo vamos a contar para recordar un poquito estas historias musicales en Temprano y Más Bacano.
0: Bueno, 7 de la mañana con 9 minutos. En Olímpica Estéreo y Temprano y Más Bacano. A esta hora de la mañana vamos a una ronda de noticias locales, nacionales e internacionales. Gloricete Rivera en la mañana de hoy.
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0: ¿Qué es noticia en el despertar de este 21 de agosto?
6: Imagínense que en Campo de la Cruz cayó uno de los más buscados por homicidio en Barranquilla. Según la policía, sería presunto integrante de los Pepes. Por medio de una orden judicial, la Policía Metropolitana, en coordinación con la Fiscalía General de la Nación, capturaron a Ángel Salvador Padilla Sandoval, un presunto integrante de los Pepes, señalado de participar en homicidios selectivos registrados en el suroccidente de la ciudad. El mencionado, de acuerdo al reporte del general Miguel Camelo, comandante de la MEBAR, tiene 26 años y figura en el cartel de los más buscados por homicidio y era requerido mediante orden judicial por los delitos de concierto para delinquir con fines de homicidio, tráfico de estupefacientes, tráfico y fabricación o porte ilegal de armas de fuego.
0: Más hechos a esta hora, 7 de la mañana con 10 minutos. Y otro de los hechos que son noticias desde ayer es que Ronaldinho vuelve al fútbol profesional a los 46 años. Ronaldinho regresa al fútbol a los 46 años. El histórico brasileño fue presentado como nuevo jugador de El Revena, club de la Serie C de Italia, del que también es accionista. Su llegada hace parte de una estrategia comercial y se contempla que pueda disputar al menos un partido oficial con el equipo. Años después de su retiro, la malla de Diño podría volver a pisar una cancha en competencia oficial. Ronaldinho Gaucho.
4: Es como es más bien para vender los abonos.
0: Sí, la era comercial.
4: Más bien marketing para que él ve. Entonces, por lo menos va a jugar un partido y se... Estate un partidito suave ahí,
0: güey. Sí, ese día eso va a estar lleno.
4: Ese día va a estar lleno. Más show.
0: Sí, más show, más show. Más show.
4: Competición.
0: Sí, por
4: pero
0: supuesto.
4: Todo eso hace parte del show. Del
0: fútbol. El fútbol es un espectáculo.
4: Es un espectáculo. Y si Ronaldinho puede hacer dos cabriolas de esas que hacía antes y dos.
0: Claro.
4: Eso va a llegar. Ya pagó la boleta.
0: Ya pagó la boleta.
4: Entonces claro, eso ayuda mucho porque hay mucho matrero en el fútbol. Sí, hay claro. Mucho rústico en el fútbol. Entonces, los bienvenidos, los cracks. Yo digo que los cracks no se den ir, sino ya cuando no puedan con el alma.
0: Ya, claro. Puedes jugar hasta los 45 años sin problemas. Lionel Messi, que juega hasta los 45. Cristiano, que juega hasta los 45.
4: Cristiano, Messi, puede jugar muchos años. Tiene mucha calidad futbolística. ¿Cómo se llama? Francesco Totti, hasta los 45 años.
0: También.
4: Nació en la Venia, en Italia.
0: Crack.
4: Cuando entraron en el segundo tiempo todos los jugadores, maestro, rivales y compañeros. Maestro, sígala, en calle de honor, Totti.
0: Francesco Totti, que pudo haber ido al Real Madrid, al Barcelona, al Bayern Múnich, pero nunca salió de su club.
4: Nunca.
0: El club le decía... ¿Cuánto te va a pagar Madrid esto? Bueno, yo te pago esto, no te vayas. Y se quedó.
4: ¿Qué fue lo que pasó con la magia de Pelé?
0: Así también.
4: Porque a Pelé lo iban a buscar todos los años. El Real Madrid lo quería, el otro lo quería, el otro. Y el santo le decía, ¿cuánto te va? Quiero tanto, toma. Entonces, pues, nunca salía el santo. Entonces, el santo, ¿cómo recuperaba la plata? El santo hacía una gira mundial y recuperaba la plata que le daba Pelé, porque el santo era el equipo que más cobraba. Claro. Era un partido amistoso.
0: Claro.
4: Entonces lo invitaban a todas partes del mundo. Entonces el Santos iba a hacer una gira mundial y bueno, y Pelé tenía que jugar. Entonces eso es solo ver. Entonces ahí estaba la plata.
7: Por eso cuando vino aquí a Colombia, el Chato Velázquez lo expulsó. Y expulsaron al Chato Velázquez. Tú estás loco. Si nosotros entramos, vamos a Pelé. Pues,
0: pagamos la boleta, va a Pelé y lo va a sacar.
4: Lo que el negro haga está bien hecho. Ya. Expulsaron al Chato Velázquez y Pelé volvió al campo de juego. Eso es la historia más tesa en el mundo del fútbol.
1: Más que la roja del gringo.
4: Más que el negro gringo. Sí, más que la roja, todo eso es lo que pasó aquí en Colombia. Entonces, eso es lo que pasó
0: con el tema de Ronaldinho.
4: Con el regreso de Ronaldinho, bienvenido. Ojalá, por ejemplo, yo le digo una cosa, Giovanni Hernández, así viejo como está, sí. Giovanni.
1: Uno de los grandes 10 que ha tenido Junior.
4: Sí, me lo traigo para el Junior de Barranquilla, sí, no le hace falta magia. El Junior le hace falta magia. Tenemos un equipo muy plano, yo me lo traería a Giovanni Hernández para que tenga un segundo tiempo vacilar a sabroso, como cuando Junior tuvo a Pachequito con Giovanni Hernández y Pachequito ya estaba en los extensores y a Pacheco lo volvieron a reenganchar en el Junior ya viejo y Pacheco volvió a jugar una temporada, acuérdese,
0: de
4: ese entrenador. Entonces, esos jugadores no se pueden ir tan rápido.
0: Tiene okay, toda la razón. 7 de la mañana, 14 minutos, Hugo, bien. Sandra Escudero, más hechos que son noticias.
8: Plena, ministra de Transporte Elsa Noguera pide suspender la entrada en operación de las tres nuevas cámaras de velocidad en la vía al mar. Ante las denuncias y quejas de conductores por la instalación de nuevas cámaras de fotomultas en la vía al mar, la ministra de Transporte Elsa Noguera se pronunció en su cuenta de X. La funcionaria aseguró que 7 fotomultas en ese corredor son excesivas y por ello le solicitó a la Agencia Nacional de Seguridad Vial suspender la entrada en operación de los últimos 3 dispositivos instalados. 7 cámaras de velocidad en la autopista Barranquilla-Cartagena son excesivas. Por eso, ante el conflicto de competencias existentes, solicitamos a la Agencia Nacional de Seguridad Vial suspender la entrada en operación de las 3 nuevas cámaras autorizadas que se sumarían a las 4 actuales. Así lo dijo la ministra Elsa Noguera.
4: Punto para Elsa. Punto para
0: bien,
4: Elsa.
0: Bien,
1: la cámara de la semana.
4: Punto para Elsa, porque habíamos dicho aquí, señora ministra, Abelardo, que están colocando cámaras.
7: frenada las tantas cámaras. Es más, deben quitar cámaras.
0: Así es.
7: Hay que quitar un montón de cámaras.
0: Es más, las que están ahí en la vía del mar, hay que quitarlas.
7: Exagerado también.
0: Exagerado. Bueno, 7 de la mañana, 15 minutos. Más hechos importantes, Hugo Luis.
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4: Señoras y señores, esto es una noticia que tiene que ver con el expresidente Petro. El expresidente Petro, que en estos días se volvió noticia porque sus relaciones maritales se dieron a conocer. Dice hoy un cable que Petro propone la reforma tributaria y bajar tasas para financiar la reconstrucción tras el terremoto. Dice hoy el expresidente planteó reactivar una reforma tributaria por 20 billones y pidió al Banco de la República reducir las tasas de interés. Su propuesta busca generar recursos para atender la emergencia y reconstruir las zonas afectadas. El expresidente Petro planteó dos medidas económicas que según sus propuestas podrían contribuir a financiar la atención y reconstrucción de las zonas afectadas por el reciente terremoto de magnitud 7,4. Durante su intervención, en el marco del derecho a réplica frente a la gestión del gobierno nacional, Petro propuso al Congreso tramitar con mensaje de urgencia una reforma tributaria por 20 billones, iniciativa que había sido estructurada durante su administración y que contempla mayores cargas tributarias para las grandes fortunas. La segunda propuesta está dirigida al Banco de la República. El mandatario pidió una reducción de las tasas de interés, argumentando que una disminución del costo del crédito permitirá aliviar el servicio de la deuda pública y contribuir a dinamizar la economía del país. Propuesta del expresidente Petro es noticia hoy para los oyentes.
0: Ok, perfecto, Hugo, gracias por la información tan completa. 7:17 a.m.
7: ¿Me iba a decir algo, chiqui? Sí, señor.
0: Dígame, chiqui.
7: Te cuento, nene, que Salva Maló está a un paso, Salva Maló, de convertirse en la nueva reina del carnaval Barranquilla Beijing.
0: ¿En serio, chiqui? Qué bueno, chiqui.
7: Está a un paso.
0: Adelante, chiqui.
7: A mí me lo chismosearon, mi amor.
0: Así es que la chiqui anda ahí en el tema con la reina. Y ya, la chiqui tiene la fuente.
7: Si hay alguien que le fascina un carnaval, es al Gator.
0: Entonces, chiqui, adelante, chiqui. No perratenga a la chiqui, dejen que entregue su noticia. Ahora mismo estamos en la red.
7: Pero la que la quiere perratear es Glory.
0: Yo. Ahora mismo estamos en la red.
1: Anda, tiene la chiva, bueno.
7: Como ella no la tiene, ella tendrá un chivo.
0: Pero música de carnaval.
7: Mi amor. Este viernes 21 de agosto, hoy se daría a conocer oficialmente quién se llevará la corona del carnaval 2027 de Barranquilla. Y todo apunta que será ella.
0: Y será hoy a las 11 de la mañana que harán el anuncio, ¿no? Claro, que habrá humo blanco en la casa del carnaval.
7: Sí, señor.
0: Sí.
7: Así que hoy hay.
0: Ah, sí.
7: Humo blanco.
0: ¿Cómo hay
7: se
0: humo
7: llama
0: blanco.
7: El carnaval? Pero, Salva Maló.
0: Pero la invitación que nos extienden a la prensa es para hoy viernes. En la casa del carnaval, lo acaba de pasar Daniel Pérez al grupo de Temprano Es Más Bacano. Dice la invitación, Carnaval de Barranquilla te invita a la presentación de la Reina 2027, viernes 21, o sea, hoy, 11 de la mañana. Glory, ¿dónde leyó esa noticia usted, que dice el lunes?
1: ¿De
0: dónde leyó esa noticia? ¿De dónde? Entonces, hay que fundar a Zona Cero. Está mal informando.
1: Dice Zona Cero... La noticia dice, ajá, se conocerá la nueva reina el 25 de agosto, lunes.
0: Bueno, aquí dice, mira, la información de Carnaval S.A. oficial dice, Carnaval de Barranquilla te invita a la presentación de la Reina 2027, 21 de agosto, viernes, 11 de la mañana, sala interactiva, Casa del Carnaval, así que, Gloria, está usted cordialmente invitada para que haga el cubrimiento oficial de Olímpica Estéreo a las 11 de la mañana en la Casa del Carnaval.
7: Así es.
0: Ah, bueno, por acá me dice. Ah, ok, escuchen esto, hay que hacer esta aclaración. Me dice Elizabeth, la esposa de Jameson Ochoa, me dice, el 25 de agosto es la presentación de la monarquía del Carnaval de la 44 en el Hotel El Prado. O sea, hoy es la de la reina del carnaval oficial, reina del carnaval de Barranquilla, y el día 25 de agosto será la presentación de la monarquía del carnaval, o sea, de la reina del carnaval de la 44 y del rey Momo del carnaval de la 44. Esa información sí me la había pasado Edgar Blanco hace como 15 días, pero no lo recordé en este momento. Muchas gracias, Elizabeth.
7: Yo se la di a Edgar.
0: El amor de la vida y dueña del corazón de Jameson Ochoa. Abrazos, Elizabeth.
7: Yo se la di a Edgar y Edgar se la pasó a usted.
0: Así, bueno, chiqui, su información está buena.
7: La mía sí, la de ella no.
0: ¿La usted sí?
7: Claro, no, no.
0: ¿Y la de
7: no,
0: Gloria?
7: No, fuera, rarara. Ella no tenía una chiva, tenía un chivo.
0: Bueno, entonces, repita, hoy se conocerá la reina del carnaval de Barranquilla. Hoy hay humo blanco en la casa del carnaval.
7: Así es. Y no están asando pollo.
0: ¿Y la máxima candidata cuál es?
7: Salva.
0: Salva.
7: Maldá.
0: ¿Y usted está trabajando con ella? ¿La está preparando o qué?
7: Mi amor, yo la cargué.
0: Ah, usted la cargó. O sea,
7: yo sabía que ella iba a ser una reina. Es más, ella no lloró cuando salió del vientre. Soltó una sonrisa de reina enseguida. Yo, vas a ser reina del carnaval.
0: Ah, qué bien, 7:20. Ay, también quiero tirarles esta información. Quiero que ustedes se pueden ir a YouTube para que vean el especial que hicieron de la reina del carnaval 2026. Nuestra reina del carnaval, que ha sido de las mejores reinas del carnaval de Barranquilla. Es un documental bien hecho de la reina del carnaval 2026. Es un documental de la reina Michelle Char, 2026. ¿Cómo, cómo?
7: A mí me confunden con ella cuando vi por la calle. Es más, un día el papá me dio un beso, me dijo, mi hija linda.
0: Oiga, véanse el documental, es bastante entretenido. O sea, todo el detrás de cámara, de cómo preparó su presentación en la coronación. Todo lo que preparó antes del carnaval, de la batalla de flores, de todas sus presentaciones. Es muy bacano el documental. Si no se lo han visto, pueden entrar a YouTube y poder vérselo. Michelle Char, 2026, reina del carnaval. Tremendo documental. Creo que es la única reina del carnaval que le han hecho documental.
4: Mire, sí, claro. Solo por curiosidad, y esto no es para polémica ni por nada, no vaya a nadie a torcer la boca, porque simplemente que me llama la atención porque se está utilizando un término nuevo ahora y que la monarquía del carnaval. O sea, uh-huh. Eso nunca se había, esa palabra no existía. ¿Por qué se habla del rey Momo y la reina? Porque es que esto es un berroche, es una fiesta tradicional. Entonces yo me puse a investigar acá. ¿Qué significa realmente monarquía? Porque utilizan el término monarquía, la monarquía del carnaval. Creo que está mal utilizado el término, porque dice, una monarquía es una forma de gobierno en la que el jefe de Estado es un monarca, rey, reina, emperador o príncipe, cuyo cargo suele ser vitalicio y heredado a través de una familia. Aquí la reina, una es Pérez y la otra es González, ¿ya me entiendes? Ya se acabó, o sea, entonces creo que el término
1: que se usa monarquía, por lo que como son reyes, ¿no?
0: Sí, claro.
1: Haciendo alusión a eso.
4: No, sí, pero digo que realmente el término monarquía no cabe porque he explicado lo que significa realmente una monarquía.
7: Pero como en carnaval todo pasa.
4: Digamos, sí, claro, no es para polemizar, claro. Simplemente que me llamó la atención como para dudar. Por ejemplo, si Arlington Cordero fuera el rey Momo, voy a poner usted como rey Momo, entonces el rey Momo del otro año sería su sobrino y después un primo suyo o después un concuñado suyo. Entonces sí sería como una monarquía porque dice, los reyes vienen de la familia de los Corderos.
0: Bueno, hable eso con Edgar Blanco. Hable eso con Edgar Blanco, que hable eso con Edgar Blanco, que es llave suya.
4: Y yo, no, lo que pasa es que me llama la atención que se utiliza ahora ese término que antes no se usaba. Te decía, sí, claro. Los reyes,
0: las cosas van cambiando.
4: Lo que sea, la parte educativa, ¿no?
0: Las cosas van cambiando.
7: Y en carnaval todo pasa, niño, puede ser un cumpleaños.
4: No es para polemizar.
0: El cumpleaños, adelante con el cumpleaños, que no tengo casi tiempo, adelante.
7: Claro, no, quieren Lucía Manjarres, este río está de cumpleaños, nena. Happy birthday to you, que lo pase rico, que tenga un día maravilloso, especial. Tú eres muy especial, mi Keren, súper inteligente. Felicitaciones de tus padres, de tus papás, de tu mamá, de tus hermanitos, de todos. En especial de Johanna, de José. Así que, mi Keren, un besote.
0: Bueno, 7:24, instálense, súbale volumen al radio, porque después de esta canción vendrá la información deportiva a cargo de el internacional y mundialista Hugo Luis Urruchurtu. El partido del Junior será el próximo domingo frente al Once Caldas.

0: 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Uy, sonado. Y arranca este fin de semana también en acción, en competencia, el Bayern Múnich, la liga alemana. Para los intereses nuestros colombianos, Lucho Díaz que milita en el Bayern Múnich. Bueno, 7:28, Hugo Luis y el Junior este domingo frente al Once Caldas.
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0: En vivo, sí. Estamos también a través del Instagram de este servidor y estamos en Quita también para los oyentes. Antes estábamos porque otras vías, no, ya no hay más vías. Por TikTok también estamos, por la vía del TikTok, en fin, estamos por el InDriver y estamos por Uber y por todas esas plataformas, de todas partes estamos. Estamos ante la audiencia de Barranquilla, que son 450 mil oyentes, casi 500 mil oyentes, que es todos los barrios y Barranquilla y demás. 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Bueno, señores... El Junior va a jugar con el Once Caldas este domingo. Hay algunas noticias que se habla del tema de los jugadores que están en Europa y bueno, es como muchas cosas que salen hoy en día, pero el Junior va a ser su... regresa el Junior de Barranquilla. 22 días de descanso ha tenido el Junior. 22 días de trabajo, como una pretemporada. El Junior que ha hecho una pretemporada en esto... Si no ha mejorado en estos 22 días de trabajo, mi hermano, preocúpese. Porque ha tenido 22 días para entrenarse, para jugar mejor, para poder ganar este partido con el Once Caldas, que es un partido complicado ante un rival que juega bien, como el Once Caldista. Entonces, voy a hablar un poquito del tema ese, porque algunas facetas del Junior de Barranquilla, vamos a recordar, cosas que algunos errores que se presentaron en los partidos anteriores para recordarlo y mejorar, que queremos que el Junior mejore para que la gente esté contenta, para que la gente esté tranquila, porque a donde yo llego es lo mismo siempre. Llego y la gente enseguida, Javi, ¿qué pasa con el Junior? Javi, ¿qué pasa con ese equipo que no despega? Llego una bomba a echar gasolina, Javi, ¿qué pasa con ese equipo que no despega? Pasa, llega la gente, llego a un lugar de refresquería y Javi, ¿qué pasa con ese equipo? El Junior, ¿qué pasa? Esa es la preocupación del barranquillero. Parece mentira, ¿no? Hay mucha inseguridad aquí, hay mucha vagabundería, mucha extorsión, muchas cosas. Eso sigue al orden del día. Hay una matazón en Barranquilla. Pero la gente, siempre su preocupación es el Junior de Barranquilla. Y siempre a mí, cada vez que llega la gente, en todo momento, en cualquier pretil de Barranquilla donde yo llego, la gente se me acerca y dice, Javi, ¿qué hacemos con el Junior? ¿Verdad que sí? Esa es la preocupación del barranquillero, de verdad que sí, su equipo, porque no consigue puntos, no ha logrado puntos en la temporada. Aunque la temporada para el Junior es joven, también tengo que reconocer eso. La temporada es joven, pero no deja de ser preocupante que ya llevas 4 partidos y anteriormente terminaron de la Copa Libertadores. Entonces, por ejemplo, el Junior... Lo acaban de eliminar de la Copa Libertadores. Ni siquiera clasificó a la Copa Sudamericana. Lo acaban de eliminar de la Copa Colombia, el Barranquilla, y lleva 2 partidos perdidos. Anda Barros Esqueloto, el escuadro Barranquilla. De ese tema vamos a tocarlo, señores. Dice hoy aquí...

0: La gente, hablando sobre la selección colombiana, pues ya voy a seguir hablando del tema del Junior, hablando de la selección colombiana, ese el 26 de septiembre y el 6 de octubre en varios estadios, la Federación Colombiana de Fútbol anunció un comunicado. Ya el comunicado me lo mandó la Federación Colombiana de Fútbol sobre los partidos. Yo lo tengo aquí porque yo estoy en un listado de periodistas de la Federación Colombiana, la Federación me envía los comunicados, pero no puedo leerlo porque tengo el teléfono ocupado aquí con el informe que estoy haciendo. Entonces dice hoy que Colombia jugará 3 partidos amistosos contra México, Paraguay y Perú entre el 26 de septiembre y el 6 de octubre en varios estadios en Estados Unidos, informó ayer la Federación Colombiana de Fútbol. Vamos a ver si voy a estos partidos. Vamos a ver si voy a estos partidos amistosos. Quiero de pronto ir a 1 o 2 partidos. Y se está cocinando combate mundial, un combate previo a una pelea de título mundial del Meque Utria. Si el Meque Utria va por título mundial, vamos a estar en los Estados Unidos para ese combate. Todavía no, porque el Meque Utria va a hacer una pelea contra un clasificado mundial, y si la gana Utria, lo más seguro es que aspira a título mundial el Meque Utria. Estamos hablando de Utria, es uno de los mejores peleadores de Colombia en los últimos años, el Meque Utria. Él es el hombre de Soplaviento Bolívar, manejado por mi amigo el cubanísimo Alberto Agame. Entonces vamos a mirar a ver cómo están estas cosas. Bueno, señores, ahora sí, analizar un poco pues lo que va a ser este torneo colombiano, la reaparición del Junior ante el Once Caldas. Hay que decirle a los oyentes que el Junior viene de estar pasando serios inconvenientes. El último, la tristeza de la eliminación de la Copa Libertadores, a pesar de tener un bicampeonato, el Junior lo eliminan de la Copa Libertadores. Ni siquiera se pudo colar en la Copa Sudamericana, porque el Junior hubiese colado en la Copa Sudamericana con un mejor tercero, se hubiese metido, pero perdió ese galardón, se lo robó el equipo peruano. Acuérdese, el equipo que ahora es gerente, Julio César Uribe, el equipo peruano, se metió a la Copa Sudamericana y el Junior perdió ese galardón. O sea, el Junior lo eliminaron de todo. Y luego lo eliminan de la Copa Colombia, y luego hace 2 partidos, pierde con Tolima y pierde con Millonarios en Barranquilla. Ok. Creo que se está exagerando mucho con el temita, con que esto no es como comienza, sino como termina. En ese cuentecito, no estamos jugando bien, no estamos jugando bien. Entonces, aquí el llamado, porque es que el partido ya es el domingo, con Once Caldas. Entonces, el llamado aquí para el técnico Arias, que ha tenido 22 días de trabajo, 22 días, una pretemporada, ha hecho Junior, 22 días de trabajo, de entrenamiento. Felicito a los muchachos del Junior, especialmente a Ríos, que se estuvo muy, muy piloso para buscar ayuda para amigos y gente necesitada y en Pereira, y eso es, hay que aplaudirlo. Pero ya enfrentamos ya en la parte deportiva, el Junior viene cometiendo unos errores que los voy a reseñar ahora, con el ánimo de que los tengamos en cuenta para poder mejorarlo, porque la idea es contar las cosas, pero con la intención de que el Junior pues mejore esto. Por ejemplo, el técnico tiene que entender que el equipo, si va a tener un 4-2, tiene que ser un equipo con mucho orden defensivo. En la vida, la clave de todo es tener un buen orden defensivo, porque ahí se inicia todo. El fútbol va detrás hacia adelante. El fútbol no es de delante hacia de atrás hacia adelante. ¿Qué me dice Arlito?
1: No, que ayer el Junior hizo trabajo en el Romario Martínez. Esta información me la pasa Juan Carlos Rocha. Dice, en los titulares estaban Silveira en el arco, van tomando nota y usted, Hugo, Socarrás de lateral derecho, Peña, Ortiz y Suárez como lateral izquierdo en la zona de volantes de primera línea.
0: Peña con Ortiz, es que eso lo tenía yo desde anoche, pero
1: okay, Peña, Ortiz,
0: tengo el teléfono ocupado.
1: Ok, Peña, Ortiz de back centrales.
0: Sí. Socarrás la de derecho, porque
1: derecho.
0: El Rivera, el otro lateral no está entrenando con el equipo, tiene algunas complicaciones.
1: Sí, claro. Suárez como lateral izquierdo. En la zona de volantes de primera línea estuvo Ceris, acompañado por Rivas. En la banda estuvo Castrillón, por la banda derecha.
0: Perdón, ¿Ceris Rivas?
1: Ceris Rivas como volante de primera línea.
0: Ajá.
1: como volantes ofensivos, extremo Castrillón. Pérez estuvo como
0: Castrillón Pérez.
1: O sea, Castrillón Pérez y Barrios.
0: Y Barrios.
1: Pérez estuvo como de centro forward.
0: Un 4-2-3-1.
1: Ajá, y Muriel en el frente de ataque.
0: Bueno, entonces tenemos a Castrillón,
1: Pérez,
0: Pérez
1: y, Barrios,
0: y Barrios
1: y Muriel en el frente de ataque.
0: Muriel, entonces digamos que es un 4-2-3-1.
1: En los suplentes estuvieron Hugo Martínez, Herrera, que no sé por qué no está en la titular, Rivera, Pestaña, Fabián Correa como lateral izquierdo. Volantes de, estos son los suplentes, Hugo. Volantes de primera línea, Ángel Ríos, Sarmiento, Canchimbo, Paiva y el polaco de 9. Quedaron por fuera los jugadores como Jimmy Chará, Harold Rivera, David Caicedo y Teófilo Gutiérrez, que este último estará hoy en el partido de beneficencia en el Campín de Bogotá. Estarán Yepes, Falcao y Ita, el pibe, Ángel, entre otros, recaudando, usted sabe, ayudas.
0: Sí, sí, es un partido
1: para
0: que se hace
1: el tema del terremoto en Cali, Chocó, Pereira y Manizales.
0: Entonces, mire, yo no sé si esta sería la alineación, porque yo no sé si Herrera es un hombre con mucha experiencia. El técnico decía poner a ese muchacho Socarrás. No sé si Socarrás sea, que no lo conocemos, exactamente no sabemos cómo es Socarrás. Pero bueno, este es, digamos que es un simulacro de equipo, pero de Seris Rivas ante Ríos y Ángel. Yo jugaría con Ríos y Ángel, son más aplicados para la marca. Bueno, aunque Seris es muy bueno, pero no sé si Rivas de la talla ahí en eso. No sé. De todas formas, este es un equipo con Silveira, Socarrás, Peña Ortiz y Suárez, Seris Rivas, Castrillón, Pérez, Barrios y Muriel.
2: Eso es el equipo que se paró en el entrenamiento de fútbol del técnico. No sé si lo hace el técnico para disfrazar un poco la alineación o vas a arrancar con esta alineación en el partido ante el Once Caldas. Vamos a analizar algunas cosas que hemos tenido de Junior en la temporada mientras arranca pues los partidos. Arranca el partido que es este compromiso ante el Once Caldas. Con Ortiz, que es un jugador nuevo, y no aparece Friduszewski, que le dieron bastante oportunidad y no ha dado resultados. Hasta ahora el polaco Friduszewski no está. Me llama la atención que Teófilo tampoco esté, porque sube por un partido benéfico. Teófilo creo que está en el Junior para servir un poco más al equipo, porque para este partido, que yo sé que es un partido benéfico, pues lo invitan y todo, pero debe ser que el técnico no lo tiene en cuenta en la nómina porque le dice váyase al partido amistoso ese. No sé. De todas formas, ¿qué cosas en el Junior se deben mejorar? Vayamos al punto claro. El orden defensivo. El Junior perdió el partido contra Tolima por locura del técnico de mandar a Rivera a perseguir al Chino Sandoval. Aquel fue un error grave, porque el Chino Sandoval sacó al cachaco Rivera y se lo llevó para todas partes de Ibagué. Lo llevó a las 18 yardas el Tolima. Entonces el Junior perdía, dejaba un boquete en el zaguero central que no podía cubrir Ángel. Y si Ángel siguió al zaguero central, quedaba el boquete en la mitad del campo y el Deportes Tolima terminó ganándole al Junior, porque Junior abandonó las marcas en ese sentido por la locura de estar persiguiendo al Chino Sandoval todo el partido. Una cosa es marcar jugadores de potencia, otra cosa es marcar jugadores que tienen habilidad, movilidad, que no son estáticos, como el caso del Chino Sandoval, que el Chino Sandoval puede jugar como un volante, como un enganche, va por la derecha, por la izquierda. Entonces tú te puedes ponerte a percibir un jugador como eso, porque terminas desgastándote y terminas abandonando tu puesto. Entonces Junior terminó ahí como cometiendo ese error, y eso pasó en el partido contra el Tolima cuando se perdió. Y en Bota, aquí en Barranquilla, el Junior volvió a tener titubos defensivos, porque el Junior realmente cuando ataca, sube sus líneas irresponsablemente y no hay jugadores que tengan la suficiente cordura de saber manejar los tiempos, y cuando al Junior lo contraatacan, termina el equipo mal parado y mal parqueado. Entonces, eso le pasó contra Millonarios. Y Millonarios terminó ganándole el partido. Es más, Millonarios terminó ganando y con la posibilidad disculpen, con la posibilidad de hacer un gol más aquí en Barranquilla. O sea, Millonarios vino con esa intención y ya terminó ganando el juego. Entonces, creo yo que lo primero que tiene que ordenar el Junior es su 4-2. Si va a tener cuatro defensas, como el caso de Peña y Ortiz, no lo he visto jugando juntos primera vez, a no ser que el técnico haya hecho un ensayo con ellos como para mirar. Esto no significa que esta sea la alineación titular. Ojo, y a Rocha se lo digo. De pronto no es la alineación titular, sino un ensayo de otros jugadores que el técnico quiere ver. Puede que sea así. Silveira en el pórtico, Socarrás, un muchacho nuevo, hay que verlo. Ortiz es nuevo porque llegó al equipo recientemente, no es muy conocido. Peña ya lo conocemos y Suárez también. De pronto no aparece el Cachaco Rivera. Celis Rivas ya son veteranos. Castrillón no ha logrado tener una buena temporada con el equipo. Barrios tampoco ha sido de buena figuración. Pérez, que es un poco más habilidoso. Y Castrillón y Muriel arriba, que es el goleador del equipo. Muriel es el goleador del plantel barranquillero. No aparece Paiva, no aparece Ángel, no aparece Ríos, no aparecen unos jugadores que venían actuando con el plantel barranquillero. Esto puede ser algo que puede ser una distracción del técnico de pronto, ¿verdad? O de pronto quiere ver estos jugadores a ver cómo se comporta la pareja Peña-Ortiz. Quiere verlos actuar. Dice, voy a ponerlos a jugar a ver cómo se ven. Todo eso puede pasar, pero el técnico analiza, bueno, el técnico ha tenido 22 días de trabajo, de pronto en esos 22 días de trabajo ha estado mezclando cosas y se ha dado cuenta que ahí hay un equipo, por ejemplo, este que montó, que de pronto este le llena la expectativa a él. A mí me parece que de todas formas el Junior necesita un enlace talentoso en la mitad, un jugador que tenga la vocación de filtrar una pelota con inteligencia. Y creo que ese jugador es Anderson Sarmiento, que el técnico no lo quiere poner. Ojalá las cosas salgan bien y el Junior gane su partido ante el Once Caldas. ¿Qué tiene el Once Caldas a su favor? Que es un equipo que del medio del campo hacia arriba armoniza bien, toca bien, abre bien el espacio, sabe llegar, sabe jugar. Y el cuadro barranquillero no tiene orden defensivo. En esta ocasión, en estos 22 días de trabajo, estamos esperando que el equipo tenga un buen orden en defensa. Ahí está la clave de saber, por ejemplo, Peña, si va a jugar con Ortiz, Peña no debe ser sino zaguero central, no jugador de proyección, porque cuando Peña abandona el puesto y se va para la mitad del campo, dice que ha filtrado una pelota y viene un contraataque, entonces se queda Ortiz, y se va a quedar Ortiz o el otro central que quiera poner, va a haber un boquete ahí en el sistema defensivo. Entonces, todo es con sabiduría. Todo es. Sí, Borges presentado en el América de México, sí, desde ayer, pues, un año de contrato, Borges, que estaba por allá en Arabia Saudita. Ya están recogiendo los pasos ya. Después termina jugando ya en Llaneros y cosas de esas. Ya, cualquier equipo que lo quiera contratar, porque ya viene recogiendo los pasos ya. Entonces, lo que quería decirte, Arlington, y a los oyentes, es el orden. Yo digo, mire, Alexis Mendoza, esto yo se lo digo al técnico y se lo digo a Peña, especialmente a Peña. Si Peña entendiera un poquito hasta dónde llegan sus limitaciones, Peña sería un jugador efectivo para el plantel Barranquilla. Efectivo, y además un zaguero central que puede afianzarse en su posición y convertirse en figura. Pero uno tiene que saber hasta dónde llegan sus limitaciones. Por ejemplo, Alexis Mendoza, cuando era jugador, no como técnico, sino como jugador, es de lo mejor que ha tenido el Junior en su historia, Alexis Mendoza, como zaguero central. Y Alexis Mendoza no se iba al ataque de loco, era muy prudente. Cuando salía Mendoza al ataque, lo hacía con mucha pinza y regresaba inmediatamente a su posición de zaguero central. Y usted lo veía ordenadito. Gol como ese era muy talentoso para eso. A Peña le digo, no te vayas al ataque y te pongas a filtrar pelota, que tú no eres ni volante 10 ni eres nada de eso. Juega tu puesto de central. Ordénate en defensa. Organízate como defensa, que tiene todas las condiciones para triunfar. Esto es una recomendación para Peña. ¿Qué me parece de Peña? Todos sabemos que es un muchacho locario, pero juega bien. Peña es un buen central. El problema de Peña es la locura, se vuelve loco y entonces hace cosas que pues, desordena al equipo y en ese desorden te cogen mal parado y te castigan. Vienen los problemas, vienen las críticas. Entonces, si él se ordenara bien, es lo que es Junior. Por eso estamos hablando. 22 días de trabajo ha tenido el Junior, ¿eh? Ahora con esto del temblor, ¿eh? 22 días de trabajo, una pretemporada. No hay excusa para no jugar bien, ¿eh? Tienes que jugar bien. Tienes que tener un buen equipo. Tienes que armonizar un buen equipo. Y tienes que ganar el partido ante el Once Caldas. Que ya tienes 22 días de trabajo. De descanso, de trabajo, de entrenamiento, de ver video, de analizar el equipo, de analizar el rival, de cómo juega el Once Caldas, que es un equipo que se para bien, que Once Caldas tiene su también sus descalabros defensivos, ¿no? Defensivamente Once Caldas no es un equipo muy sólido. Entonces hay que saber atacarlo. Entonces, el Junior ha tenido todo para analizar, para mirar, para trabajar, para quitar, para poner, para organizar, para mezclar jugadores, para ver las cosas. Creo yo que el equipo necesita eso. Entonces ya lo logró. Este bache debe oxigenar el plantel. Este bache tiene que tener al Junior Lili para ganar el partido ante el Once Caldas. Jugar bien y ganar puntos, porque Junior tiene 0 puntos en la temporada. Aunque comienza, pero tiene 0 puntos. Y viene de 2 eliminaciones, Copa Libertadores, Copa Colombia. Entonces, no hay excusa en estos 22 días para jugar bien y para ganar el partido. En la obligación de ganar ante el Once Caldas. Y en la obligación de jugar bien, maestro Arias. Nada está jugando ramplando y vaina y me enredé y yo no sé qué pasa. Y ya has tenido tiempo de preparar tus tiros libres. Junior no tiene un buen laboratorio. Junior hay una jugada de tiro libre y uno sabe qué hacer con la bola. Has tenido 22 de trabajo en estos 22 días de preparar todo lo que se llama pelota quieta, de se llama táctica fija, de un tiro libre, de un tiro esquina, ¿dónde va? De cuando atacamos por derecha, ¿qué tipo de movimientos tenemos que hacer para llegar con claridad? ¿Se va a cobrar un tiro libre de 20 yardas? ¿Quién le pega? ¿Cómo le pegamos? ¿Qué jugada hacemos? Si es indirecto, ¿qué jugada vamos a hacer? Porque todo eso es lo que vale en el fútbol. Todo eso es el trabajo del entrenador. Entonces tenemos 22 días de un Junior que ha estado limpiecito en 22 días para ganar su partido ante el Once Caldas. Así que no hay excusa para no ganarle al Once Caldas este domingo. Y eso es lo que esperamos el lunes, hablar en Temprano Más Bacano de una victoria clara y contundente ante un buen equipo, ¿eh? Complicado y duro como el Once Caldas. Pero Junior ha tenido 22 días de trabajo, hermano, y eso tiene que verse en el campo de juego. Pronto es lo que esperamos, que Junior gane su partido y punto, y que gane bien, porque ha tenido el tiempo suficiente para mejorar los errores de la temporada. Cerramos el informe deportivo, señores. Gracias,
1: Hugo. Muchas gracias, Hugo. 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
1: 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Ajá, compa Mañe. Les quiero comunicar a los olimpiquistas que nos pueden ver a través de www.olimpicaestereo.com.co. 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Compa Maña, ¿cómo está? Buenos días.
2: Hombre, tengo aquí para que sepa usted.
1: ¿Qué tiene, hombre?
2: Un sándwich de salumi.
1: Pero pégese más al micrófono,
2: compa. Vea usted esta vaina. Es una belleza para que sepa usted.
1: Ajá.
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3: La
2: vaina deliciosa. Oiga, lo peor que puede haber en la vida es que hayan así corronchos con plata. Es lo peor que puede haber en esta vida. Estaban allá en Campo de la Cruz, tres corrochos con plata que no se juntan con nadie más, a pura plata. Estaban hablando ahí, los corrochos estaban hablando de las esposas. Hablando de las esposas, decía uno, y que joda a la mujer mía como pendeja. Vea usted, se compró un Audi. Güey, ni siquiera sabe manejar porque le da miedo. Del otro lado, eso no es nada, pues puede conseguir quien se lo maneje. Joda, pendeja la mía y bruta.
1: Ajá.
2: Se compró un libro y que dice que Paulo Coelho. El viejo ese, como brasilero,
1: ajá.
2: Se compró un libro de él y a todo el mundo se lo muestra. Compró un libro de Paulo Coelho ese.
3: Hombre, Paulo Coelho.
2: Esa vaina, pero ni lo sabe leer, o sea, va que vea usted. Y dice el tercero, y que nada, boba y corroncha y pretenciosa la mía, y bruta. Por ahí se huepa un crucero de vacaciones. Y por necedad le abrí el bolso y le encontré 50 preservativos. Y ella ni siquiera tiene pipí.
3: ¡Hombre!
1: ¡Oh, qué cachón!
2: ¡Hombre, hombre!
1: ¡Oh, qué cachón! 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
2: 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A esta hora de la mañana en Olímpica, la siguiente sección. A nombre de Droguería Inglesa, Hugo Luis. 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Hugo Luis.
3: Bueno, mire, vamos a recordar algunas canciones que fueron como una premonición o como una profecía de lo que le pasaron a esos mismos intérpretes. Hay muchas canciones, pero hemos sacado algunas muy conocidas en nuestro medio para recordar cosas. Esto dice, mire, este artista, esta canción y terminó muriendo después. Parece que hubiese anunciado su muerte con su canción. Entonces, aquí pues
4: son como
3: también,
4: premoniciones,
3: como, ¿no?, una premonición, como una profecía, como una, algo que ya va, algo que ellos dijeron y que pasó después en ellos mismos, ¿no? Por ejemplo, ahora estaba llamando, preguntándole a Dani la canción Sandra. Pues, me asesoré con mi amigo Dani, con Julio César Lobo. Entonces, mis compañeros, por ejemplo, tenemos la canción de Nino Bravo, que se llama Un beso y una flor. Nino Bravo después de eso muere. Dice, más allá del mar habrá un lugar donde el sol cada mañana brille más. Y él muere, entonces dice
4: canción
3: que
4: canción hermosa. Y después muere en la flor de su carrera. Muere muy joven, muere de tantos años.
3: Sí,
4: fíjate, no hay un karaoke donde yo no cante esa canción. Me fascina esa canción.
3: Bueno, mire, entonces vamos a poner esta canción de Nino.

0: camino. Tremenda voz. Qué gran artista.
1: Nino Bravo graba esta canción y pasado un tiempo él muere. Entonces la gente dice, él estaba
0: anunciando. Pareciera que se estuviera despidiendo de la canción.
1: Es ligero para lo que llevo es
0: ligero equipaje.
1: Ligero equipaje para tan largo viaje, que un viaje eterno, el viaje de la muerte. Entonces Nino Bravo anuncia su muerte prácticamente con esta canción. La otra canción tiene que ver con Vivo en el Limbo, con Caleb Morales. Y Caleb Morales estuvo después del accidente hospitalizado unos días en el limbo. No se sabía.
2: Bueno.
1: Y terminó muriendo. Aquí está la canción.
2: Llegó la hora de la verdad. ¿Quieren una canción nueva?
3: ¡Sí!
2: Esta canción es de mi autoría y va con mucho cariño para todos ustedes. Se llama Vivo en el Limbo. Yo les voy a cantar un pedacito de la canción. Ustedes repiten conmigo después.

0: ahora que estamos citando a Kaleth Morales, hay una canción que se llama Todo de Cabeza. Y también tiene que y también habla precisamente de despedirse. De hecho, la canción comienza diciendo: esta es mi canción de despedida. Será lo mejor para los dos. Pues no soy el dueño de tu vida. Y lo más grave. Entonces también se relaciona un poco con
1: su
0: temprana partida.
1: Sí, así está bien. Y buen apunte, Sandy. Y también está la de la que hemos puesto, que se llama Vivo en el Limbo, porque cuando él se accidenta, él queda hospitalizado en estado de coma, en el limbo. No se sabía qué iba a pasar con él hasta que termina declarándose que tiene muerte, que murió, que muerte cerebral y que muere Kaleth Morales. Entonces también en Vivo en el Limbo también anuncia pues total su partida. Hay una canción que de Andy Montañez, que está en el Gran Combo número 5, el long play número 5 del Gran Combo, donde él dice que mi hijo no salga vagabundo, y resulta que el hijo de Andy Montañez terminó siendo vagabundo de las drogas y muere por una sobredosis. Su hijo Andy, sí.
2: Su hijo Andy, que entre otras cosas trabajaba con él, siempre de corista.

0: Fíjate, le cantó para que no saliera un vagabundo su hijo y terminó consumiendo drogas y terminó matándolo una sobredosis.
1: Y ahí está, en la canción, él los nombra a los hijos.
0: Claro.
1: Los nombra, están pequeñitos.
0: Andicito, tal, varios.
1: Yo

0: sé yo, bueno, terminó muriendo. Esta canción fue una profecía de lo que pasó con su hijo. Su hijo terminó siendo un vagabundo de las drogas y en una sobredosis muere. De tristeza, ¿no?
1: Ok.
0: Es la canción.
1: Así es.
0: Este de Andy Montañez. Está la canción La Plata de Diomedes. La Plata de Diomedes, porque Diomedes anuncia, mira lo que dice Diomedes. Cortesía aquí de mi compañero Julio César Lobo, que me manda esto y me dice: ya se acaba la vida de este cuerpo humano, y lo que he guardado no sé para quién es. Se acaba la vida de este cuerpo humano y lo que he guardado no sé para quién es. En el cementerio estoy vuelto gusano y allá están peleando lo que yo dejé.
2: Y es verdad.
0: Y eso que anuncia Diomedes en la canción está pasando hoy en día. Están peleándose lo que dejó Diomedes, y Diomedes hecho gusano.
2: Sí, señor.

0: que está viviendo hoy la familia de Uber. Están peleando
1: tal cual,
0: lo
1: manejo. Tal cual.
0: Él está en. Usted lo vuelto usando.
1: Y ahora todos son hijos de.
0: Todo lo anunció Diomedes en su canción.
2: Por eso.
0: Está ahora la canción de Cerati, cortesía aquí de Dani DJ, que se llama Zona de Promesas. Donde él dice que pierde la batalla y su mamá.
1: Sí, solo promesa.
0: Zona de promesa.
1: Esa es otra.
0: Está para los políticos.
1: Esa es para los embusteros.
0: El lunes voy a decir 5 políticos que se volvieron Silvio Brito. Clarito. Cerati.

0: estuvo con él todo el tiempo acompañándolo.
1: Cuando él estaba conectado.
2: Los años que estuvo en coma.
1: O sea, estuvo conectado, la mamá no quería que lo desconectara. No quería, hasta estaba, un punto que la mamá dijo, bueno, ya.
0: Dice, mamá, está bien, perdí una batalla. Él lo anuncia. Y la mamá está con él ahí, donde él pierde la batalla y lo desconectan. Claro. Entonces es una
2: como
0: canción...
2: quien dice, mamá, mami, desconectame porque ya perdimos esta batalla.
0: Se perdió la batalla. Entonces esa, eso lo dice él en la canción, por eso lo recuerdo.
2: Increíble,
0: acá.
2: ¿No?
0: Es el Arti. Y la última canción por el día de hoy, de pronto hay muchas de pronto canciones, de pronto el lunes sacaremos más. Esta es la canción del hombre que murió el 10 de enero.
1: Jason Jiménez,
0: que muere en un accidente de avión y que Dios le había mostrado que iba a tener el accidente y él siguió montándose
2: como
0: en el avión.
2: Tres veces soñó eso.
0: Tres veces Dios le dijo, te vas a morir un accidente, y él no quizo hacer caso, sino que en vez de irse de roletazo, andaba en el avión y se moría. El avión muere.
3: Mis parceros, esa es la que hay. Y vamos a sacarle el jugo a
1: esta. Esta la hace él al lado de Luis Alfonso.
3: Sí, se lo Luis Alfonso.

0: viendo
1: el último beso, sal de mi madre.
0: Mi madre, sí. El destino final, así es. Como la película, destino final, que está dando vuelta por así. Ahí.
2: Bueno, ahí terminamos, Hugo, ¿no?
3: Por hoy, yo sé que hay otras canciones también. Por ejemplo, en México, esto yo es simplemente una duda que voy a contar, no vamos a ponerla. En México se escuchaba mucho el tema de Sigo Siendo el Rey. Ajá. Esa era la canción que sonaba en los estadios, la gente canta mucho eso, pero Sigo Siendo el Rey. Y el cantante de Sigo Siendo el Rey murió a los 45 años de cirrosis. O sea, ¿cuál rey, papá? Te moriste temprano.
2: 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Arepa San presenta esto que se llama Rumores de Lavillos Caracas Boys. 8:33 en Olímpica Estéreo, y temprano es más bacano.

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1: 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Ahorita nosotros, muy temprano en la mañana, estábamos entregando una noticia sobre el doctor Biter, que sus seguidores están muy preocupados porque lo ven bastante desmejorado en una publicación que hizo recientemente. Aquí está la noticia, yo la entregué hace poco, hace aproximadamente una hora. Que dice el titular, y un titular bastante costeño: se está pasando de maraca el doctor Biter. El doctor Biter generó preocupación entre sus seguidores luego de aparecer recientemente en videos con un aspecto físico notablemente diferente al que había mostrado en anteriores publicaciones. Su evidente pérdida de peso llamó rápidamente la atención de los internautas, quienes comenzaron a preguntarse si existe alguna razón particular detrás de esta transformación. Pero para eso tenemos una especialista ya en los micrófonos de Olímpica Estéreo. ¿De quién se trata, Luis?
2: Tenemos a la doctora Yaira Saavedra. La doctora Yaira es una persona conocedora del tema. Estuvo en Cartagena, la de recuperación de Diego Armando Maradona en su momento. Ella es una persona, una gran oyente de este programa, Temprano Mogano, y nos daba unas opiniones sobre el tema de las dietas. Y como ella conoce tanto el tema, queríamos preguntarle. Doctora Yaira Saavedra, ¿cómo está? Buenos días.
3: Hola, buenos días para todos ustedes, para toda la audiencia. Muchas bendiciones para todos.
2: Doctora Yaira, por ejemplo, hoy se escucha mucho. Hay gente que a veces utiliza las redes sociales para decir cosas. Recientemente, creo que en la China, creo que dijeron, el que quiera hablar de algo tiene que ser el especialista del tema. No venga usted a salir.
3: Completamente de acuerdo.
2: Entonces, hay personas que exageran y gente que da opiniones y da consejos, y resulta que no son estudiados en ninguno de los temas, sino cosas que se les ocurren. Entonces la gente puede confundirse. Doctora, ¿cómo debe ser el manejo de una dieta para una persona? Que usted no puede, que no se puede comer fruta, que no pueden comer arroz, ¿cómo es, doctora? Que si eso es lo que Dios ha puesto en el mundo para que la gente coma. Pero ¿cómo es eso, doctora? ¿Qué le recomienda y qué nos puede informar?
3: Bueno, yo en mi profesión como nutricionista, dietista, he estado siempre metida mucho en la parte clínica, y hay una base y se llaman las cuatro leyes de la alimentación. Esa es una base en donde es la cantidad, calidad, armonía, adecuación. Eso resume todo. Es una base para que la dieta sea saludable, sea completa, y para la persona o condición de cada paciente o de cada persona, porque no somos iguales todos. Entonces, como generalizar, no está bien. Nosotros tenemos una genética, las personas tienen un diagnóstico, tienen gustos, son tantas cosas, y hoy lo que faltaba para mí era el trabajo de los hábitos alimentarios, del cambio, de que para unos lo hacemos más rápido, otros más, o sea, como a su ritmo. Entonces, las cosas mágicas, incluso como le contaba de la parte de cirugía, he tenido toda la clase de pacientes, incluso con ayudas para bajar de peso. Y eso son ayudas a la final. A la final es trabajar las cosas en base a cada quien, y trabajarle mucho, sobre todo hoy, lo que es la parte del cambio de hábitos, de educar a nuestro cerebro para que no sea esto una... que la gente habla de la palabra dieta como también hoy, como si fuera... una carga. que pienso que ahí es lo que deberíamos manejar hoy realmente, porque todos a la final, bueno, no todos, porque por ejemplo hablamos de las grasas, tomemos el tema de no hablemos del doctor Valle, hablemos del tema como tal. Si yo tengo un paciente con un LDL, que es el que le llamamos, para decirlo coloquialmente, un colesterol malo, yo no puedo decirle a mi paciente que haga una dieta keto con todo lo que lo que habla, porque la grasa del cerdo es buena, que no sé, no. Yo tengo que centrarme, que si yo tengo un paciente con problemas cardiovasculares, que si es un problema paciente con problema diabético, incluso no hacemos prevención, deberíamos hacer mucha prevención. Pero la conclusión es que cada persona tiene su condición y debemos en cada quien trabajar eso. Y no generalizar, tener en cuenta hoy los antioxidantes, tener la calidad de la grasa, la importancia de los carbohidratos, que eso de cero carbohidratos tampoco
4: es recomendable.
3: Para nada recomendable. Las porciones, lo que ustedes hablaban esta mañana, eso es algo ya más centrado. Podríamos comer de todo, como les digo, sin disfrutar del Señor, pero no todos los días. O sea, hacer de esto la alimentación realmente es algo de que nacemos. Nacemos llorando y lo primero que hacemos es que ponerle el seno, ponerle la alimentación a todos, ¿cierto? Sí, claro. Entonces eso es para nosotros algo que en todas las fiestas, en todo, está la alimentación. Y sí, pienso que la importancia es aprender aprender a hacerlo, aprender a comer y tener conciencia de mi condición, de cada quien, de los gustos incluso, y trabajar ahí.
1: Bueno, doctora, no sé, muchas gracias por toda la información.
2: Sí, no sé, doctora, por ejemplo, ¿qué es lo que usted recomendaría? Aquí cada cual es diferente, ¿no?
1: Sí, es por la patología también que tenga cada persona. Sí, usted tiene el colesterol alto, pero Gloricel tiene los triglicéridos altos, pero yo tengo el colesterol malo alto. O sea, no pueden hacer una sola recomendación, como dice el doctor Baiter, coman esto y esto, que este es bueno, pero eso puede ser bueno para una persona, pero para otras no.
2: Para otras
1: que
2: no.
1: Es la que nos lo que nos está explicando nuestra doctora, que está en la línea hasta ahora.
2: Claro, porque es así, pero digamos que comer con sabiduría, ¿cuáles serían los...
1: Hay que acudir al médico y ya.
2: ...verdaderos alimentos para poder comer con sabiduría, doctora Yaira?
3: Sí, yo pienso que es comer todo lo que son macronutrientes en cantidades adecuadas según la necesidad para hacer un equilibrio. Es la calidad de lo que comemos dentro de todo lo que es carbohidratos, proteínas, grasas, minerales, porque todo eso es importante. Que sea adecuado para cada etapa de la persona, para teniendo en cuenta sus hábitos, teniendo en cuenta si está en prevención, en normal, en alguna enfermedad o diagnóstico. Y lo principal, también la parte socioeconómica.
1: ¿Qué es importante?
3: Desafortunadamente, la mayoría entrega indicaciones en donde no tiene en cuenta. El paciente puede comer eso, puede comprarlo, puede no buscar un reemplazo, y yo pienso que ahí también es fundamental.
2: Todo eso, hasta la parte económica, para saber qué puede comer la persona de acuerdo a lo que gana, lo que tiene, porque es así. Bueno. Doctora Yaira Saavedra, muchas gracias por sus apuntes importantes, porque esta mañana ha sido esto motivo de comentario ante nuestros oyentes, porque parece que el doctor Baite, que mucha gente lo sigue, está enfermo, tal vez porque de vez en cuando no se mete un mondongo. Muchas gracias, doctora, un abrazo.
3: No, gracias a ustedes, muchas bendiciones para todos.
1: Amén.
3: Y en cualquier tema, que quieran profundizar o algo, con mucho gusto.
1: Ok, muchas gracias a nuestra doctora de cabecera en Olímpica Estéreo, nutricionista. 8:46 en Olímpica Estéreo. 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
0: 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Tenemos pausa para comerciales y ya regresamos con más en Olímpica. Después de la pausa tendremos el balance general de la semana. 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
0: 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Hola, ¿cómo están? Saludos a todos los que están ahí en la cámara. También nos pueden ver en Kick. 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O se pueden colocar en Google KICKICK. 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Luego en el buscador coloca Olímpica Estéreo 92.1 y le vamos a salir automáticamente en esta cámara. También nos pueden ver a través de TikTok y del Facebook como @Olímpica Estéreo 92.1. Así que nos puede escuchar, pero también nos puedes ver temprano, es más bacano. 9 de la mañana con 2 a esta hora de la mañana, a nombre de Droguería Inglesa, vamos con la noticia del momento, Sandra Escudero.
2: El momento, y ya la chica había dado un adelanto, Salwa Maalouf Habib, la nueva reina del carnaval de Barranquilla 2017, liderará un carnaval solidario. Salwa Maalouf Habib es la nueva reina del carnaval de Barranquilla 2027, cuyo nombramiento oficial se realiza el día de hoy a las 9 de la mañana, seguido por la rueda de prensa a las 10 de la mañana en la Casa del Carnaval junto al alcalde, la primera dama y la junta directiva. Bajo su liderazgo, esta edición impulsará el concepto de carnaval solidario, un enfoque que acompañará al país en su duelo ante la emergencia nacional, pero mantendrá viva la tradición para resguardar miles de empleos y dinamizar la economía local.
0: 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Gloriset Rivera, la noticia del momento.
3: Bueno, acaba de hablar el general Miguel Camelo en nuestra hermana emisora Atlántico, y él habla de que la masacre en Las Nieves estaría relacionada a confrontaciones entre los del Freseo y los costeños. Las autoridades informaron que un delincuente del sector estaría detrás del homicidio múltiple. El general Miguel Camelo, comandante de la Policía Metropolitana de Barranquilla, informó que la masacre que dejó 3 muertos y 1 herido en el barrio Las Nieves estaría relacionada a las confrontaciones entre los del Freseo y los costeños. Explicó que las víctimas mortales son 2 adultos y 1 menor de edad, identificados como Eri Eduardo Cervantes Buitrago, Daniel Sebastián Borrego García y Dadis David Barrios Ospino.
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0: 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Bacano.
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Esta del Chico Cervantes ya te la voy a regalar en un momentito.

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1: Ok, mi bro, balance general de la semana ya está aquí en Olímpica. Adelante, Golvis.
2: Vamos con el balance general de la semana, como todos los viernes, señoras y señores, temprano vamos a ganar la sonrisa de la mañana y arrancamos con el palco de honor.
1: El palco de honor.
3: Palco de honor.
2: El palco de honor. Palco de honor, vamos a dárselo al esloveno Pogačar, es el ciclista del momento. Se ha ganado 5 Tours de Francia, se ha ganado el Giro de Italia, y ahora va por la Vuelta a España. Y el sinvergüenza, digo yo entre comillas, Pogačar dice: no, es que tengo las piernas fresquecitas para ganarme la vuelta también. Es una cosa increíble este ciclista. Él va en una moto y los demás van en una cicla, ya, para que sepa usted la diferencia que hay entre este señor Tadej Pogačar y los demás. Así son los ciclistas, ¿no? Como en su momento Jack Anquetil, como en su momento Bernal, ¿no? Ganaron 5 Tours. Son gente que tienen tanto poder, son ciclistas, son fenómenos, fenómenos de la cicla. Por eso los ciclistas es como el tenis, Sandri, y eso se lo decía yo ahorita. El ciclista, ellos comen lo mismo, se alimentan lo mismo, hacen el mismo entrenamiento, hacen los mismos recorridos, tienen la misma bicicleta, tienen los mismos cambios, tienen todo igualito. Pero hay unos que son unos monstruos y otros que son buenos pero no alcanzan a los monstruos.
3: Lo que yo le venía contando ahorita en interno, el rey de la arena batida se llamaba, y digo se llamaba porque ya se retiró, Rafael Nadal. Quien le ganara a Rafael Nadal en el Roland Garros era wow. Y llegó un muchacho apellido Schwartzman que le tocó jugar con Nadal. El primer set le ganó Schwartzman a Nadal 6-1. Eso es una palera en el tenis.
2: Sí, es una palera.
3: Una palera. 6-1. Segundo set lo ganó Nadal como 6-3. Ya en el tercero, tenía que ser el definitivo, lo estaba ganando prácticamente Schwartzman. Y le faltaban unos 3 punticos. 3 punticos nada más. La mente le comenzó a jugar mal y Nadal tranquilito comenzó ta, ta, ta, pa, le ganó el otro set y después le ganó el otro y ha perdido Schwartzman. Es la mente.
2: Es la mente.
3: Mentalidad de campeón. Y reventó raqueta el pelado y todo y decía, pero ¿por qué no me sale nada? Estuvo a punto de ganar el partido y lo perdió.
2: Así pasa. Pogačar, 5 Tours de ha ganado la magia rosa del Giro de Italia y ahora va para la malla roja, que es la roja de España. Así están las cosas. Es el cancamal de la semana. ¡Fuerte el aplauso!
1: Y el turno ahora en la siguiente categoría es para el cancamán de la semana.
3: Semana.
2: Bueno, el cancamán de la semana de hoy, 2 cancamanas de la semana. La primera es Shakira, porque ella. Ella.
1: Esa es la de Temu, ¿no?
2: Esta es la de Temu, la que está cantando.
1: Sí. Casi que la Shakira. No llega ni a Temu. No,
3: él que, sabe.
2: Creo que menos que la Shakira en burro.
3: Estoy a tus pies.
2: ¿Te acuerdas, Sandra, de la Shakira en burro?
3: Ah, claro. Se murió, creo que fue.
2: Se murió con la pandemia. La Shakira el burro.
3: La llevó la pandemia.
2: La Shakira el burro también era famosa. Bueno, no, Shakira porque fue allá al Chocó y dijo, aquí vengo sin tanta problemas. Shakira tampoco estaba con el cuento ni peinar ni maquillar. Se llegó así como cuando se levantó, se montó en su avión y llegó y dijo, vamos, voy a dar la parte, vamos a apoyar aquí. Sin tanto escándalo, sin tanta coba. Por eso, si usted va a hacer algo, no la va a
3: costar.
2: Bien por Shakira.
1: Así
2: y,
1: es.
2: Y la gobernadora, la sobrina de Piedad Córdoba, la gobernadora.
1: Sí, está haciendo una buena labor.
2: Que la gobernadora.
1: Una excelente labor.
2: Tiene mucho carisma, la gente la quiere mucho y,
1: sí, sí.
2: Y es una muchacha que se proyecta para otras cosas.
3: Claro, habla 4 idiomas.
1: Y aquí te das cuenta tú que no hay intereses políticos, no hay ni izquierda ni derecha. Ella ha atendido a todo el mundo.
2: Es el trabajo. Es que estas cosas no hay que estar peleando ni que yo soy derecha e izquierda. Vamos por
1: recuerden
2: Colombia.
1: Que usted es servidor público.
2: Servidor público.
1: O sea, la misma palabra lo dice.
2: Servidor público, ya sea de derecha o izquierda, usted haga su servicio, que es su trabajo.
1: Así
2: lo
1: es.
2: Que vale ante Dios.
1: Así
2: entonces,
1: es.
2: Shakira, la gobernadora, la sobrina Piedad Córdoba, se lleva todos los honores. ¡Fuerte el aplauso!
3: ¡Ahora!
1: Y ahora el turno es para el Filipichín de la semana.
3: Filipichín de la semana.
2: Bueno, el Filipichín de la semana es el ministro de Vivienda. No hay nada que hacer.
1: No, dio papaya. Dio
2: papaya, el ministro de Vivienda.
1: Pero una papaya esa grandísima.
2: No, una papayona, una papaya de camión. No, no hay derecho. Este hombre ya zampado ya. Le faltó abuela negra. Lechosa, le faltó la negra sobándole los anillos.
1: La negra. La pruebita.
2: Faltó la negra sobándole y una mojarra con cuatro patacones.
1: No.
2: Me faltó el man. No hay derecho con una tragedia en Colombia, tú disfrutando de las playas. Ya déjese. Sea serio, hombre.
1: Así es.
2: Yo tenía aquí Filipichín de la semana.
1: Repechaje.
2: Suplemento.
1: Suplemento. ¿Cuál es?
2: Filipichín de la semana. El doctor Baite.
1: Nah.
2: Dale su pueblo fino, bien acabado.
1: Doctor Baite.
2: No te metas tu mondongo y un guineo de vez en cuando porque vas tú que te vas a morir.
1: La siguiente categoría es, atención, el tetero de limón.
3: Tetero de limón.
2: Oiga, tetero de limón sin azúcar para los dos equipos que están en torneos internacionales de Colombia que jugaron fin de semana. El Tolima perdió con el Independiente del Valle.
1: Ah, pues.
2: Y en Ibagué. Y el Santa Fe no le pudo ganar River Plate, así que están
1: sí, claro.
2: Listos para la foto los
1: sí,
2: próximos.
1: Sí, claro, o sea, tienen que ir ahora ya, aunque dice la estrella de Santa Fe, dice, a Argentina vamos a ir a ganarle al River Plate. Dice, que esto es fútbol y puede pasar, ¿ah?
2: Puede pasar, pero tú ganas en casa, se te complica de visitar.
1: Da ventaja, claro que sí.
2: Da ventaja, entonces eso, por eso lo pondremos ahí. Ojalá de pronto cambie la historia, pero por lo pronto tienen el tetero de limón Santa Fe y Tolima.
1: La siguiente categoría es el tetero de culebra, cascabel.
3: Tetero de culebra.
2: Tetero de culebra, cascabel y botinazo al mediodía en el Paseo Bolívar para los señores.
1: Botinazo y todo.
2: Botinazo al mediodía en el Paseo Bolívar. Porque le voy a contar una cosa. Unos fascinerosos desvalijaron un camión de ayudas que iba de Pasto a Buenaventura.
1: No jodas, sí.
2: No hay derecho.
1: No hay derecho.
2: No hay derecho que usted se meta con la comida de los damnificados, con la gente que está esperando una ayuda.
4: No,
2: no se meta con eso, hermano.
4: ¿Sabe qué me dio dolor a mí? Como había barro abajo, porque pues estos días ha llovido también en todo el país prácticamente, ver la pasta tirada revolcada en el barro. El arroz, las toallas sanitarias.
2: No, terrible.
4: Eso no me da
2: mucha tristeza.
4: Un camión de pasto que usted no sabe con qué fue el esfuerzo. Un pastucito de eso recogió para donar.
2: Y la gente de Pasto, también con el dolor como colombiano, hace su esfuerzo, a su ayuda, para el señor en el camión, a aportar la cosa. Usted no toque esa vaina, no toque eso, no toque eso.
4: No sabe si el chofer del camión también donó la ida, donó la gasolina.
1: Sí, todas esas cosas, todas esas cosas pueden pasar. Cada quien pone
2: cada
1: un poquito.
2: Uno pone
1: un poquito, cada quien pone un poquito.
2: Por ahora, nosotros en la iglesia estamos buscando juguetes. Muchos niños perdieron inclusive sus juguetes.
1: Eso es una gran campaña que se viene con Olímpica también ahora en septiembre.
2: De donar unos juguetes, vamos a buscar juguetes. Que igualmente hay que mandar comida. Igual hay que mandar comida porque.
4: Sí, porque el hambre hay todos los días.
2: El hambre es todos los días. El hambre es todos los días. Entonces se puede mandar comida. Por un lado, ayudamos con comida. Vamos a hacerlo esta semana.
4: Esta semana.
2: Y aquí vinieron por unas ayudas. Aquí vinieron por unas ayudas que Olímpica tenía aquí. La gente sigue trayendo ayudas. Vamos a tener nuestras ayudas para acá para llevarla y pero también unos jugueticos también.
1: Ok, perfecto.
2: La idea es que lo que uno puede hacer, todos tenemos, y está toda Colombia toda Colombia está metida en eso. Todos los colombianos luchando por ayudar. Y hay gente que aún no tiene casi nada y da. Y eso hay que aplaudirlo. Y hay gente que tiene muy poquito y lo poquito que da, y eso significa ser un dador alegre. Qué bonito. Entonces, bueno, eso es lo que devaliaron este camión, según los sinvergüenza. Cadena perpetua, yo le pondría
1: así
2: a estos
1: es.
2: Tipos.
1: Total. La siguiente categoría es. La araña quemona.
2: Recuerde que estamos en vivo.
4: Lari, le.
2: No, pero usted no es una araña. Yo sé que usted es una araña quemona, pero Diga, araña que mona, por favor.
4: Qué mona.
2: Muchas gracias, muy amable. La araña que mona es la señora Susa, que ya está con 50 ruedas. Y ahora ella ha salido, bueno, lógicamente, pues sus canciones, sus cosas, porque ella es muy famosa. Ha regresado a cantar la señora. Ya me acordé, ha regresado a cantar la señora. Y ahora ha salido ella a cantar con una ropa muy vulgar.
4: Sí, sí.
2: Dejando ver sus zonas
3: la
2: genitales.
3: Reina de los bajitos.
4: Se le ve lo mismo que el nombre.
2: Entonces se le ve, bueno, digamos, ropa vulgar donde se marca mucho su zona genital y se ve muy feo. Usted llama la atención, eso usted, por eso es la araña que mola.
4: Usando unos atuendos.
3: Le cuento rápidamente, solamente estos son datos y hay que darlos. Yo no voy a decir otra cosa diferente. Dos cosas que tienen en común: Pelé y Ayrton Senna. Shusha.
2: De hecho, ella se dio a conocer en el mundo por ser la novia de Pelé.
3: Sí, y ella era una pelangona, como dice usted. Ella era una adolescente cuando ella comenzó a salir con Pelé.
2: Con el rey Pelé.
3: Ya después pasó el tiempo y se hizo novia de Ayrton Senna.
2: Sí, pasó el tiempo. Pero primero Pelé es que la da a conocer.
3: Sí, no, por eso le estoy diciendo.
2: La perjudicó Pelé.
3: Huguito, te estoy diciendo que primero fue Pelé.
4: El dueño de ella.
3: Y después Ayrton Senna, pues él dice que no.
4: Él fue el dueño de ella. Como decían las abuelas, el dueño de ella fue el difunto Ricardito. El dueño de ella, o sea, el dueño de ella fue Pelé. Que la perjudicó.
2: Caló muchas posiciones como ella era una desconocida y se hace, pero bueno, entonces termina este de Susa la araña que more. Vamos ahora con el último galardón de la semana.
1: El último galardón de la semana es el homosexual de la semana. Vamos, la polilla, el polilla y Noda Silva de la semana.
2: Vamos con la persona agaitorada de la semana. Es Ricardo Roa. ¿Quién es Ricardo Roa? Un hombre funcionario del gobierno anterior que está involucrado en hechos de corrupción y que estuvo en Ecopetrol y que pues ha pues reconocido sus tendencias homosexuales y ha hecho muchos contratos a amigos que estuvieron en la zona.
4: Y a favor de su novio,
2: de
4: también
2: su novio,
4: el marido.
2: También. Exacto.
4: Muchacho Piñón.
2: Ahí está. Es Ricardo Roa. Es el Gator de la salud. De la semana.
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0: ¡Wow! ¡Qué Droguería Inglesa siempre contigo! ¡Carajo! ¡Pero qué carajo! ¡Droguería Inglesa! Escuchen un poquito de eso.
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0: Esta canción se llama ¿Qué carajo? El artista es Juan Jaime Peñaranda y es una de las voces emergentes más prometedoras del vallenato colombiano, que nació en Valledupar un 3.

0: de septiembre, o sea que ahorita ya va a estar de cumpleaños. Vea, su propuesta combina el sentimiento y la esencia del vallenato tradicional con una producción moderna y está con nosotros a esta hora Hugo Luis. Se trata de nadie más ni nadie menos que Juan Jaime Peñaranda.
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2: Hombre, muchísimas gracias por este bonito recibimiento y bueno, aquí tienen a Juan Jaime modo qué carajo.
3: ¿Modo qué carajo? ¿Por qué ese nombre? Cuéntele un poquito más a los oyentes sobre la canción.
2: Bueno, para toda mi gente barranquillera de Olímpica, se llama qué carajo porque es una historia real que me pasó. Y bueno, yo estaba hablando con una muchachita que me decía que sí, después me decía que no, que me agarraba, me pellizcaba, me daba besito y después se iba. Y yo decía, entonces, ¿qué carajo tú quieres, mi amor?
0: Ah, no.
1: O sea, decídete.
0: Amagaba mucho.
2: Eso pasa, ¿verdad? Eso pasa. Eso
0: pasa. O sea, hay mujeres que amagan tanto así, que amagan más que Bulisacita bailando, que tiran más gambeta que Pachequito en el 93. Y tú le dices, ay, entonces, ¿qué carajo? ¿Qué es lo que tú quieres?
3: Que no se decide.
0: Es que no se decide.
2: Lo quito.
0: Ok. Bueno, aquí hay un sonido propio que conecta con las nuevas generaciones. Realmente es un sonido de un vallenato moderno, ¿verdad, Juan?
2: Sí, yo diría que, y bueno, lo sostengo. Gracias a Dios me dio esta facultad de poder decirle al que sea que me pregunte que este sonido y lo que están escuchando es mío. Esto lo hice fui yo y con todo el cariño del mundo estaba mostrando mi propio sonido desde el inicio y con una canción de mi autoría también.
0: Qué bacano. Oye, qué bacano atreverse. Ahorita usted hablaba de Viva en el Limbo de Khaled Morales. Y Khaled se atrevió y no le dio miedo. En aquella época que le llamaron Vallenato de la Nueva Ola, él dijo, vengo con mi propio sonido. Y incluso hasta el papá le dijo, ven acá, porque eso así, porque... O sea, el papá en un momento no estaba muy a gusto con lo que estaba haciendo Khaled Morales. Pero él apostó a ese nuevo sonido para el vallenato y resulta que... triunfó.
1: Claro.
0: Lastimosamente se fue a temprana edad, pero triunfó con su nuevo estilo, con su nuevo sonido en el vallenato. Así como Juan Jaime dice, yo vengo con este nuevo sonido que es mío.
1: Sí, y le voy a decir algo, lo dice con propiedad, lo dice seguro, porque sabe y entiende que esto tendrá frutos muy pronto, Juan Jaime. Me gusta saber, o nos gusta más bien saber, y entender que estás muy seguro de lo que hiciste y de tu proyecto.
2: Sí, desde el inicio. Es que lo que pasa es que cuando uno sale con algo tan diferente, uno tiene que salir seguro y estamos conscientes de que de pronto pueden haber críticas positivas, pueden haber críticas negativas. Eso es lo que menos me preocupa. Lo que más me preocupaba era hacer un buen producto y que de verdad la gente pudiera entenderlo.
3: Y si la canción tiene su swing bacano, usted no le pare bola al que le tuerza la boca. En la vida... a uno le tuerce la boca por todo. La gente está viendo que sale para estar así criticando. Es. Entonces, si está buena la canción, que se ve bacana, que se ve fresca, que se ve sabrosa, usted eche para adelante. Me dice que ha estado compartiendo. ¿Cuánto tiempo llevas tú cantando?
0: Son un pelado, ¿eh?
2: Llevo cantando...
1: cumplí 22 años, ¿ves?
2: Sí, no, yo llevo cantando desde que nací, básicamente. Yo nací casi que en una tarima porque mi mamá no tenía con quién dejarme en la casa. Entonces, eso fue lo que yo crecí viendo. Y con mi agrupación profesional, con mi grupo de 4 o 5 años, yo tengo mi grupo.
0: Sí,
2: okay. De hecho, venimos de la Alta Guajira, por eso es que estoy así como un poquito cansadito. Pero nos fue bien allá en las fiestas de Puerto Estrella y estamos preparados para lo que necesito.
3: O sea, siguiente, ya lleva
0: cuatro. Así es.
2: De 4 o 5 años.
0: Con su propia agrupación.
2: Con mi agrupación propia.
3: Bueno, anda por todas partes, al bueno, garete, tocando, así es. Presentando.
0: Oiga, Juan, venga, haga de su vida un sueño y de su sueño una realidad total. Cada vez que graba una canción, métale el corazón, métale el alma, que usted no sabe en qué momento Dios le va a dar la bendición de ¡pum! De proyectarlo para que lo conozcan a nivel nacional e internacional. Ya esto que está haciendo es un gran paso. Ya está su canción en YouTube. Ya está en una entrevista aquí en Olímpica Estéreo Barranquilla. Del que no lo conocía, lo va a empezar a buscar en redes sociales y va a decir, hey, Juan Jaime, qué bonito canta, qué chévere canta.
1: ¿Cómo apareces en redes sociales, Juan?
2: Bueno, en Instagram y en TikTok aparezco como Juan Jaime PB. Y el primer greñuito con gafas soy yo. Entonces, repito, en Instagram y en TikTok como Juan Jaime PB. Y en YouTube como Juan Jaime P. Pueden buscar qué carajo y están varias de mis producciones con sus videitos para que se las disfruten.
3: Bueno,
2: acá,
3: bueno, también. Usted nunca pateó un balón. ¿Te le ha pedido a futbolista Peñaranda? Peñaranda jugando mucho fútbol.
2: No, yo
0: en Santa Marta también.
1: Pero es futbolero.
2: Sí, claro. Futbolero,
3: pero. Futbolero que
0: es hincha del Junior, me imagino, ¿no?
2: De una te dije, uy, ¿cómo así?
0: No, hincha del Junior, ¿no? Hincha del Junior.
2: ¿Ah?
0: Hincha del Junior.
2: Vea que yo soy más europeo.
0: Yeah.
1: claro, sí, sí, porque también. Ahorita estaba hablando de Cristiano, Champions League y demás, sí, señor.
0: O sea, Barcelona o Real Madrid.
2: Ah, Real Madrid.
0: Entonces fuera. Terminamos la entrevista. No.
2: Muchas gracias.
0: Venga, entonces, para la gente que está escuchando, nos pueden ver a esta hora a través de www.olimpiaquecero.com. También nos pueden ver a través de la plataforma KICKC. Doble clic en el buscador, colocan Olímpica Estéreo 92.1, pero también estamos en vivo a través de el TikTok y el Facebook de arroba Olímpica Estéreo 92.1 para que puedan conocer a Juan Jaime Peñaranda. Vamos con la canción.
3: Vamos a escuchar la canción porque es lo que la gente quiere escuchar a esta hora. Ya el artista lo conocemos, ya sabemos que este es un pelado que anda al garete tocando, que le va bien. Que no es hincha del Junior, pero se tiene que poner la camiseta del Junior aquí porque aquí está la
0: tarima. Así es. Y que fans, y que fan de de Mbappé y de Vinicius.
2: Exactamente.
0: 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Aquí está la canción de Juan Jaime. Se llama ¿Qué carajo? ¿Qué carajo?

0: Bueno, aquí está la canción Qué Carajo Juan Jaime suena en Olímpica Estéreo Barranquilla. 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Bueno, a Juan Jaime, ahí está nuestra canción en Olímpica. Invita a los oyentes a que la pidan para que siga sonando. Y también nuevamente repite tus redes sociales para que la gente empiece ya mismo a buscarte.
1: Te repito entonces, en Instagram y en TikTok aparezco como Juan Jaime PB, repito, Juan Jaime PB en Instagram y en TikTok, el primer greñito con gafas soy yo.
0: Ajá.
1: Y en YouTube aparezco como Juan Jaime para que disfrutes del video oficial. Entonces a toda mi gente quillera que está aquí en Olímpica Estéreo, este es Juan Jaime Peñaranda y esto es ¿Qué Carajo?
0: ¿Qué Carajo?

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2: Usted que ha ganado Congos de Oro, usted que presenta en tarima, este servidor que presenta en tarima también, y usted también que es musiquera, ¿sabían quién inventó el tambor?
3: ¿Quién inventó el tambor?
4: No sé.
2: Bueno, el que inventó el tambor fue un tamborero, porque sí se oye que antes del diluvio universal ya se conocía el tambor. Y después la primera civilización, que es la civilización de los sumerios, después del diluvio, es que queda Noé con su familia, empieza a repoblarse el mundo y empieza a formarse la primera civilización después del diluvio, que se llamó la civilización de los sumerios. Ahí ya nuevamente regresa el tambor, porque el tambor estuvo antes. O sea, el tambor es desde la misma creación del hombre. Es que el hombre encontró que el tronco seco daba sonido, comenzó el tambor. Le dice que esto está desde la misma prehistoria, en la antigüedad, usado en rituales de comunicaciones en África y Oriente Medio.
3: Uh-huh. El tambor es antiquísimo.
2: Antiquísimo. Prácticamente con la creación del hombre apareció prácticamente el tambor. Y después del diluvio, la civilización que llega, que es la de los sumerios, ya nuevamente regresa el tambor. Y el tambor ha estado con el ser humano, así como late el corazón.
5: Toca el tambor.
2: Anota, porque no repito.
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0: 9 de la mañana con 59 minutos. Según Olímpica Estéreo y Temprano Más Bacano. Y a esta hora, hoy viernes, Pello Ron y María Dolores.
1: Pello.
2: Y a la expectativa que
1: Pello. Pello.
2: Pello, por ahí de Salito Jaque del Deportivo Cali.
1: Pello.
2: Pendiente allá. Pello. Pello. Lucho Díaz vuelve otra vez, Lucho Díaz con el equipo. ¿Qué pasa?
1: Pello.
2: ¿Qué es lo que pasa, María
1: Pello,
2: Dolores?
1: Es que voy para un concurso. Yo quiero saber, Pello, si...
2: ¿Qué concurso?
1: Pello, ¿yo soy diva o diosa?
2: Ajá, ¿y para qué? ¿Pero para qué quieres saber? ¿Qué es lo que quieres saber tú?
1: Es para un concurso, Pello, es para un concurso.
2: ¿Vas para un concurso?
1: Sí, yo quiero saber si soy diva o diosa.
2: ¿Diva o diosa? Realmente, María Dolores, la verdad, tú eres una odiosa.

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0: hoy es un viernoski.
1: ¡Viernoski!
0: ¡Olimpica! Y el cuerpito lo sabirri. Te pregunto una cosa, my baby. ¿Ya tú tomaste café?
2: ¿Ya tomaste café?

0: Wow, esa canción se llama Bailemos Otra Vez. Y que suene la música.
1: ¡Piernoski!
0: ¡Piernoski! Aquí estoy yo, tu caramelito Jamison. Soy Jamison. Arroba soy Jamison Ochoa. Mi nueva cuenta en Instagram. Arroba soy Jamison Ochoa. Arroba soy Jamison Ochoa. Luego le vacila. Más facilito todavía, más facilito. 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

0: Ay, ay, hoy es viernes. Viernes, y a vacila.
1: ¡Uy, se le salió el cole!
0: ¿Cómo así? ¿Cómo así?
2: ¿Ya tomaste café?
0: Yo sé que más de uno con ese disquito de pronto se le dio como por... ¡Uy, zona!

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Germán Tres Palacios, que está en Madrid, España. Saluda a Alex Barrios en el barrio Primero de Mayo en Soledad. ¡Ay, Alex Barrio! El ingeniero Saúl Giur. Mario Laforí, lo más bello que tiene Soledad.

0: A ver, hoy es viernes de fieles. ¿Qué tal si hoy hablamos aquí en Olímpica, en el JP, en el JP, en el Jamison? Pregunta.
1: Ay.
0: ¿Tu caramelito? Les voy a preguntar lo siguiente. Primero síganme, arroba soy Jamison Ochoa, arroba soy Jamison Ochoa.
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0: Un valle ahí, a propósito intencional. Háblame claro. ¿Te gusta así o no te gusta así? Ouch. Ay, ay, ay, ay. 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

0: olvídame. ¡Auch! Muy bonita, olvidadora.
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0: Hoy es viernes de fieles.
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0: Viernes de piropito.
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0: Abrazo para mi compadre el Tigre. Me dice, Jamison, voy activo y olimpiqueando.
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0: Saludos para Gilgar Mendoza.
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0: Lo más lindo que tiene el barrio La Alboraya.

Un abrazo para el pelado César Jimeno. Me dice Jameson, aquí estoy en sintonía motilando a Juan Cantillo. Allá. Juan Cantillo. Todos los barberos de Urbano Barber Shop. El pelado Ralph Estilos. El pelado César Jimeno. Todo el combo, muchachos, un abrazo. En los últimos tres presidentes de Colombia les ha tocado afrontar unas catástrofes, diferentes catástrofes, ¿no? Por lo menos a Duque le tocó la pandemia, a Petro le tocó Petro y a Abelardo le tocó el terremoto, no jodas.

0: La otra es que vayamos lento. Vayamos lento, mami. Navidad en tu casa y año nuevo en la mía, no jodas. No vamos a ningún lento, aquí no vamos a ningún lento.
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0: El pelado Luis Vizcaíno que me dejó bonito, guau. Bien acicalado. Hasta el perro de mi casa cuando me vio esta mañana que me iba, me dijo, guau, guau, guau. El perro me dijo, guau, guau, tremendo coro.

Wow, esa canción se llama Mi Mona Linda. Esta canción tiene una historia bien bonita, porque se puede decir que es una de las primeras canciones que compuso Omar Geles.

0: Y bueno, obviamente es de tez morena. Y la Mona Linda era una mujer blanquita, totalmente mona. Y bueno, en aquel entonces
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0: En 1986 comentó Miguel Morales que fue la primera canción que él escribió y se la hizo al primer amor de mi vida, el primer amor de su vida, la mamá de Omar Yesid y José Jorge, mis dos primeros varones. Dice él en sus palabras: te doy gracias, Lidiana, por haberme permitido criar esos niños, o mejor dicho, por criármelos tú, con esa grandeza y esos principios. Gracias, Lidiana, siempre te voy a querer. ¿Por qué él le dice estas palabras a la Mona Linda? Porque la Mona Linda falleció en el 2023, en mayo del 2023, exactamente el 30 de mayo del 2023 murió la Mona Linda. Por un cáncer, ¿no? Murió por un cáncer. Pero un año después, Omar Geles, a los 57 años, murió mayo, pero mayo 21. O sea, un año después muere Omar Geles.
2: Número uno.
0: Pero para el mismo mes, pero mayo 21, la Mona falleció el 30, oficialmente falleció el 30 de mayo. Pero ya ella venía pues luchando con un cáncer agresivo. Cabe aclarar que la familia nunca especificó qué tipo de cáncer era. Pero aquí lo que llama la atención es que esta canción fue la primera canción que compuso el maestro Omar Geles, que ya falleció, a su Mona Linda, que falleció el 30 de mayo del 2023, y Omar Geles falleció el 21 de mayo del 2024. Un año después. Le cantó esta canción, le compuso esta canción a su amor prohibido, porque los padres de Omar Geles no querían que... Bueno, los padres de la Mona Linda no querían que Omar Geles fuera su novio. Y con el pasar del tiempo, Omar Geles logró enamorar a la Mona Linda y se la sacó a vivir, se la llevó. Como cuando los padres no quieren saber nada, no, ese hijo no te conviene, ese muchacho no te conviene. Con Litoral, 298, ¿cómo anda el Saborium con Litoral? 298, un abrazo para él. Me imagino que los padres de la Mona Linda le decían: ese hombre no te conviene. Y seguramente lo hacían hasta despectivamente: ese negrito no te conviene. Como ellos eran blanquitos y Omar Geles negrito, ese negrito no te conviene.
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0: vas a dañar la raza. Me imagino que Omar Geles, con esa culeparla, compositor, la levantó a carreta y de salida le compuso esta canción.
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0: Y me imagino que con el paso del tiempo conquistó a la Mona Linda, se la sacó a vivir, le involucró dos pelados. Y ahí tiene, que no se puede.
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0: No hay nada más hazañoso que un padre de hija mona.
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0: No hay nada más hazañoso que un padre de hija mona.
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0: Y entonces, así fue como nació.
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0: Así fue como nació Omar Yesid y José Jorge Geles.
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0: Bueno, Morales, sí. Morales Geles. Morales.
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0: Ahí le canta Miguel Morales. Me imagino que para esta época tendría 12,

0: mi mona linda. Bonita canción, ¿ah? ¿Eh? Según lo que interpreto, Miguel Morales debería tener 19 años.
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0: si la compuso en 1986.
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0: Escuchen cómo se le miente una mujer sabrosa, escuchen.
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0: conclusión, ambos protagonistas de esta canción ya han fallecido, la Mona Linda y Omar Geles. Jugué la lengua. No hay nada más añoso que un padre de hijas mona. No hay nada más añoso que un padre de hijas mona. Lo que ellos no saben es que por gravedad la mona busca el negro, el moreno, el trigueño. Un viaje, ¿eh? En él dice, y verás que una mujer mona siempre va a estar al lado de un negrito, un morenito. Va a estar al lado de un man de tez morena.
1: Tiene su final.
0: Confírmalo, Rafa Mendoza. Mi compadre Rafa Mendoza.
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0: Que su esposa es mona, ¿no?
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0: La calle, ay, agalle. Angélica Gutiérrez, mi comadre. Angélica, que es mona.
1: Como ¿ah? El lindo clavel.
0: Es que el papá de Mona es hazañoso. El papá de Mona es hazañoso porque él como que quiere que tiene la princesa Diana, pues. No, parió a la princesa Diana. Oh, mijito.
1: Y Marchito Pérez.
0: Ahí todo tiene su final. Oye, viernes de fieles.

0: Wow, en Olímpica Estéreo son las 10 de la mañana con 45 minutos. No, mentira, 11 con 45 minutos. 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
0: Oiga, la gente lo ve a uno gordo, echi, se preocupan como si uno estuviera comiéndoseles del mercado de la casa de ellos, ¿ah? ¿Eh? Muy bonito, gordón.
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0: ¿Cómo?
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0: al ser humano, parece mentira, nos morimos por lo material. En teoría, de bocas para afuera nos morimos por lo material. Pero en realidad, lo que nos importa cuando ya tenemos lo material es nuestra salud, es nuestra vida. ¿Ah?
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0: Lo mismo le pasa a las mujeres. A las mujeres cuando buscan lo material, la cartera, el bolso, la ropa, el carro, la vaina. Al final, quien la hace vivir y pasar momentos diferentes, agradables, eso es lo que va a recordar. Ella va a recordar un hombre que le haga y le deshaga a la hora del choque de los metales. El bolso, ay sí, él me regaló un bolso, pero ¿de qué sirve que le regale bolso si a la hora del choque de los metales tú no eres el man que ella requiere? La pregunta es la siguiente: ¿qué es más importante? ¿Un bolso? ¿Cosas materiales? ¿O una buena jamaqueada? ¿Un buen choque de metal? Yo creo que el choque de metal es muy importante, porque si no, las mujeres que tienen maridos con plata, comodidades, bienes y cosas materiales como ropa, lujo, bolsos, cadenas, no le fueran infiel a ese.
2: Yo sé que
0: con el man de la moto, el man del cobradiario, no le fueran infiel a ese con el chofer que le maneja.
2: Mi amor,
0: no le fueran infiel a ese con el vale que estuca el baño.
3: ¡Uy!
0: Con el vale que le contrataron para estucar el baño. Ay, para que me estuques el baño.
3: ¡Uy!
0: Ay, se las dejo ahí para que lo analicen, my baby. 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
0: 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Bueno, entonces, ¿qué quieren escuchar? ¿A qué le damos play? Vea, si todo sale bien, este fin de semana me compro un helado, papi, en efectivo. Si todo sale bien.
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3: Ay, ay, ay, ay. Ey, ¿cómo hago para gustarle? ¿Cómo hago para gustarle a alguien y que me tire indirectas en Facebook? ¿Cómo hago? ¿Cómo hago? A mí sí me gustaría gustarle a alguien y que esa persona me tire indirectas en Facebook, cuadro.
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1: Ay, ay, ay, ay, ay, ay, ay, ay. Oiga, en mi familia he llegado a la conclusión de que en mi familia todos somos unidos, pero un nido de víbora, claro. Todos somos unidos, pero un nido de víbora. 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

0: No, dame no, te veo bien, manal. Ay, ya, se llama la samba coleta. Un poquito de coletera, para que veas tú, my baby, un poquito de coletera, mi rey. ¿Cómo dice, my baby?
1: ¡Uy, para la coletera!
0: Saludos para Jorge, el llavero. Un abrazo, Jorge. Escríbame, por favor, es más rápido. Más rápido que me escriban, más rápido...

abrazo, my baby. Francho González. El pelado Highland Ventura. Ronald Glenn, el tigre. El pelado Ronnie Coco en la Bahía del Coco. Ronnie Bolaño.

0: Déjalo para Brayita Navarro, tirando maquinaria amarilla. Yo quiero farmear un aumento de sueldo. Quiero farmear. Farmeando un aumento de sueldo.
1: Juan Gaki contó. Juan Gaki contó casi.
0: Estaba enfermito, Ronnie, estaba enfermito. La otra semana vamos a retomar el ejercicio. Claro, papi, la voy a morir.
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0: Mira lo que te va a sonar, sigue feliz.

0: Piernoski.
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2: Ay, esa canción se llama La Azote.
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2: Azote pa' aquí, azote pa' allá. Ella es pupi. Ella es pupi, quiere que la azoten. Mira, la canción habla del azote. Porque es que al ser humano le gusta el azote. O sea, a todos nos gusta el azote. Nos gusta la maldad. Qué vaina, nos gusta es la maldad, cuadro. ¿Dónde estaba Mariné? Un abrazo para el doctor Darwin Gómez, el propio Vives. Oye, José Ángel, José Ángel. José Ángel va.

0: Ponle cuidado, Marinette, los hombres se respetan.
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0: Y ponle cuidado, Marinette.
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0: Vaya mano chiquita.
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Vea, Jesús invitaba a sus amigos a comer y a tomar vino. Él no los invitaba al gym ni a correr. No sé, se lo digo para que reflexionen, ¿no?

0: Estoy enamorando de ti, mamita, y eso me está gustando, y estoy enamorando. Me estoy enamorando. Cuerpo.
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3: Una de las cosas que no te gusta de tu trabajo. Dime, ¿cuál es una de esas cosas que no te gusta de tu trabajo, my baby?
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3: Solo para Luis Eduardo Gutiérrez, me dice Emison, estoy activo, my baby, ya estoy.

número 10. Vaya número 10. Con el cofrecito activo, ¿eh? Un abrazo para el pelado también, David Guisay. David Guisay, que estuvo cumpliendo años. ¡Felicidades, David! ¡Felicidades! Calculo yo que como 49, 52 años.

Mi amor, te voy a decir una cosa. Yo te ofrecí ser el dueño de toda la hectárea y tú elegiste ser parte del ganado, carajo. ¿Cómo irán las mentirosas? Ya se hicieron las pestañas y las uñas. ¿Cómo irán las mentirosas esas, eh? Solo para el pelado Sergio Esteban. El pelado Yair Salcedo en San Andrés Isla. Francho González. Un abrazo para el pelado Francho González. Esto se llama el bote bananero. Jesús invitaba a sus amigos a comer y a tomar vino, ¿eh? Él no los invitaba al gym ni a correr. Así que reflexionen, no joda, que hoy es viernes.

0: tiempo.
1: Vea, le voy a decir una cosa, no se olvide que hay gente que todos los días se les quema el arroz y siguen pensando que el problema es el caldero. No me busquen la lengua, my baby.
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1: ¿Qué? ¿Cómo?
2: Se me fue la

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Ah, no, no, no, no, es cumpleaños, no es cumpleaños, no es cumpleaños. Un saludo para Irina Mesa, que está en la isla de San Andrés con sus amigas. Ahí está con Ana, con Mafe, con Daneis. Están olimpiqueando desde la isla. Parte de su esposo Brandon Daza.

0: No, hoy es viernes y el cuerpo lo sabe.
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0: 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Hoy es viernes de una sola. Hoy es viernes de una sola. Que se vuelven varias. ¡Uy! Vamos a tomarnos una sola para el calor, por favor.
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7: Ay, ya yo no sé quién miente más, si el gobierno o las mujeres. Ya yo no sé quién miente más, cuadro. 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
7: Vea, estos peladitos ahora ya no van al colegio si no van en motocarro. ¿Ah? Ya no van al colegio si no van en moto o en carro. Muy bonitos. Oiga, en mis tiempos uno le tocaba caminar medio pueblo a pie para llegar al colegio. Ah, ¿qué más le pasó esa vuelta? Habla claro, my baby. Yo caminaba de Costa Hermosa hasta Linén.
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7: Ay, ay, ay, ay. Hoy es un viernoski. 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

0: de la tarde con 21 minutos en Olímpica. Viernes y la Grande de Madrid, California. Se llama eso. Y si te gusta, dímelo, me. Dímelo, me. ¿De qué vivirón?
1: De Arlington.
0: Bienvenidos al mediodía del viernes.

Bueno, se llama Nadie se muere de la máquina, merengue virita, el que a ti te gusta, el que te pone a gozar, el merengue del buen. Bueno, buen. Viernoqui. Sote pa' allá. Sote pa' aquí, sote pa' allá. Viernes.

pero qué vacilón, qué vacilón. Bueno, 10 de la mañana con 32, el mate con Chofal dice, presente Arlington en el viernes por la tarde. Y al son tuyo, mi brother, qué bacano.

0: 608 de Coño Falti. Y el WGA328 que también está olimpicando. Buena exa, mi brother, bacano. Bueno, es Viernoqui, Viernoqui, Viernoqui.
1: ¡La número uno!
0: Y como es viernes...

0: Bueno, brother, 1:48 con Olímpica. Voy a la pausa para comerciales. Ya vamos a regresar en un instante. Viene Larry Harlow con La Cartera. Rubén Blades con Yo Puedo Vivir del Amor. Me piden Lejos de Ti de Ángel Canales. La Casa de Yagua puede venir en camino también. Así que atención, el Baptizado, La Noche Más Linda del Mundo, Jan Beke, El Cheque, El Dulcerito, Mi Plegaria, Amarte Más. No joda. Lo que viene es Swing Sabor después de la pausa de comerciales. 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

0: Erdi, ¿qué pasó ahí? ¿Se fue?
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0: ¿Qué pasó? ¿Qué pasó? ¿Qué pasó? ¿Qué pasó?

0: de parte de su hijo, que también le desea lo mejor en este día tan especial. Y de parte de Yarlin también, que le desea lo mejor en este día. Así que, señor Fabián, bendiciones de parte de Arlington, de Dolímpica, en serio. Y de parte de tu hijo, Fabián Correa. ¡Abrazo, mi brother!
1: ¡Felicidades!
0: De Dolímpica, el son de Arlington. Estás tú, bro. ¿Estás

0: sí o no, loco, loco, loco, loco. O esta, o esta.
1: Esta fue la canción que disfrutó José Márquez cuando nació su hijo. Me dice José, duré tomando 3 días. No toma ni agua, no se toma ni la presión. José, tú no tomas. No, nunca te he visto con una cerveza en la mano. O sea, tú eres un tomador social como yo. Tampoco. Sí, cuando hay algo así por allá, una o dos cervezas y ya.
2: Señores,
1: a lo que pasa es que yo sé que camella también de conductor.
2: Mi mujer sale parto.
1: Él dice que él prefiere ganar billete que tomar.
2: Y el doctor no sale del cuarto.
1: Se llama Nació Varón, Cuco Baloy. Esta te gusta, dime tú si te encanta.

para mi brother. Mira, mi pana, a veces la vida no te pide que tengas todas las respuestas, solo que no pierdas la fe. No te desesperes, respira, confía y sigue. Te la tiro plena al son de Arlington, mi brother. Yoyito Marulanda, aquí en la barra, en la parte derecha, escuchando Límbica.

Bueno, mi gente olimpiquista, la cartera de Larry Garlo, me la están pidiendo, ya la voy a sonar y antes. Eso se llama Yo Puedo Vivir del Amor, Rubén Blades, en Olímpica Externa. Noé, me piden Noé de Rubén Blades, ya la pongo. ¡Oh!

¡Ay, carajo! Y esta que llega del cacique se llama Aunque No Quieran. Ya te la voy a sonar completita. Esperamos ahí, cacique de la Junta. Dios me desvía. Mira, ya te la voy a sonar. Y el le, y el le,

Barranquilla, ¿dónde tú estás? En la Ciudadela, en el barrio Las Nieves. ¿Dónde andas? ¿En Puerto Colombia? Ah, ok, bacano, chévere. ¿Dónde estás? ¿Dónde estás? ¿En Las Moras? ¿En el Bosque? ¿En Las Malvinas? ¿En el barrio La Sierrita? ¿Dónde tú estás? Ah, en Conide. Ah, qué bueno. ¿Dónde más? ¿Dónde más? Ah, en el barrio Buenos Aires.

0: pegar. Es olímpica, primer lugar. Es olímpica, mira, mira. Es olímpica, la que te gusta. Es olímpica, la que peluca. Es olímpica, la que te gusta y la que peluca, olímpica. Vale, bro. El man de Colitoral también le está vacilando, yo sé. El man pasó con la mano arriba, así. Y decía, salúdame al gordito ese que está ahí. Así dijo el man. Dale, mi brother. 2 de la tarde con 22 en Olímpica. Para los que quieren vallenatín, ya le voy a sonar. Antes tengo a esta. Siga más lejos de ti. Ángel Canales. Y para mi gente de la alcaldía, un abrazo fuerte también. ¿Cómo están? ¿Cómo les va? Excelente.
1: Puerto Rico.
0: ¿Ya almorzaron? ¿Todavía no?

Bueno, mi gente, 2 de la tarde con 32 en Olímpica y la noche más linda del mundo de Alberto Santiago me la han pedido. Ya la voy a sonar. Este es amigo de Josette Márquez, se llama Fagisel. Yo regalo y le saludo a la oferta a la gente del centro. Del centro de Barranquilla, el grupo de trabajo siempre olimpiqueando. El gran Fagisel. Dice amplificado, papá, a toda, a toda, a toda. Creo que están a 35, ¿no? Fagisel, por favor, me dice cuál es la dirección. ¿Dónde están vacilando a esa hora? ¡Ah!

se quiere mandar más y todavía no. Somos 21. Pero lo que sí es real es que ya hay reina, carajo. Salgo a Malop. Mira, se llama Salgo a Malop, Javi. Reina del carnaval.

0: dice, mi lema será Carnaval 2027 para todo el mundo.
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0: Gloria Peña, oita, oita, oita. Ay, ay.

nuestra nueva reina del carnaval 2027. Barranquilla, aquí está tu reina. Se llama La Noche Más Linda del Mundo. Adalberto Santiago. Buena salsibiriesta, ¿eh?

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0: trajo alimento no perecedero. Aquí estamos todos. La jefe seccional es Samara. Y es la que se encarga de recoger y todo y distribuir. ¡Oye, ahí canta papá!
1: ¡Oye, Tati! Salúdame a Lupe y a Santiago Carmona.
0: Esto se llama Volver, Volver. Él acaba de traer.

así, salsita. Como me decía el taxista que me trajo del centro esta mañana. El propio Aguilar. El propio Aguilar. El hombre se llama Luis Carlos.

el Teatro Colón, le dije yo, joda, aquí quedaba una discoteca que se llamaba Barrio Abajo. Y el man me dijo, no joda, yo vivía ahí cerquita. Me iba a Chapeto todos los fines de semana. Porque uno pagaba un billetico y se tomaba todo lo que sea. Y a veces me metía en una residencia que estaba ahí cerquita.

el man se metía ahí con la novia, que era la mujer. Y entonces él le iba a poner ese nombre a la hija, porque ahí fue que la hicieron. Pero es que no me acuerdo cómo se llamaba. Oye, Luis Carlos Aguilar. Fuera que se llamaba la... El más salía de Barrio Abajo y se metía ahí. Eso me lo contó él de allá, del centro hasta aquí a la emisora. Yo no me acuerdo, estoy vivo. Así le iba a poner de nombre a la hija porque ella quedó embarazada. Entonces, él venía emocionado y me dijo: Javier, ve que me salude. Luis Carlos, gracias por el cariño, brother. Dice: Javier, yo soy olimpiquista y en la tarde, más olimpiquista todavía. Aquí doy.

Dale, Acosta me tiró el dato. Correcto. El taxista me dice, yo, Javi, yo le iba a poner a mi hija Celestina. No, jodido, le dije, espero que no, ¿verdad? Y el hombre me dijo, no. La mujer se mareó y me dijo, no, ya le vamos a poner.

Esta canción se la estoy poniendo a mi sobrina hermana. Es que la crió mi mamá. Se llama Valeria Echeverry. Oye, Valeria, happy birthday to you. Vale, vale, vale.

Así es el viernes de Olímpica Estéreo. Hoy es viernes. Hey, Ronnie, ¿qué es?

0: ¡Rompe lo que te pago!
1: Algunos años luz antes que todos ustedes.
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0: Una tanda bacanísima en esta tarde 92.1. Perreo de los viernes. Es hora de invertir en grande. 97. Escucha 92.1. Adiós.
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0: Ella se llama
1: El Patio.
0: Yuleymis García.
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0: Yuleymis.
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0: Saluda a la señora Claudia.

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1: 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Oye, viernes de perreo, en segunditos viene una tanda. Más o menos así, una tanda. Una tanda así, así, así.

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0: 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Ya viene la música, segunditos.
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Hey, ¿qué tal, amigos? Les saluda el rey de reggaetón, Don Omar, y estoy aquí en los Viernes de Olímpica saludando a mi amigo Javier Echeverry y al mejor Gerson DJ. Tú sabes, te lo dice

0: tiene medido.
1: Nada, nada, nada, nada.
0: Ella dice que sí. Porque los ingenieros tienen que medir todo. Está interventoriado, ¿eh?
1: Nada, nada, nada, nada.
0: Él no sabe que tiene un aviso atrás que dice interventoría. Vale, vale,
1: tampoco,
0: vale.
1: tampoco.

0: Y le gusta bailar con Tati.
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vamos a la pausa comercial y estamos de vuelta con ustedes. Esta gozadera de viernes. Es aquí en Olímpica Estero 92.1. La canción que va subiendo a los primeros lugares del top nacional. ¡Ay!

0: Pausa para comercial y estoy de vuelta con ustedes.
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11: 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Aquí estoy. Olímpica Estéreo 92.1, ya venimos después. ¿Qué pasó? ¿Todo bien? Señora, ¿cómo está? ¿Cómo me le va? Y eso está de tigresa hoy, ¿ve la vez? Hola, papi, ¿cómo estás? Está de tigresa hoy la señora, míralo. 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
1: 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Estudia programas profesionales presenciales o el señor rector te invita para que estudies virtualmente. 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

0: Agárrese, que atrás está vacío. Señora, agárrese, cuidado, se va a caer. Y se subió otra mujer ahí, cuidado. Agárrese duro. Córranse, que atrás está vacío. Agárrese duro del tubo para que no se vayan a caer. Agárrese, agárrese, señora.
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0: Eso viene ya en segunditos aquí en la Olímpica Estéreo. Y sí, porque la señora va ahí en la puerta de la... En vez de esperar al otro UDE, venir más vacío. Tú sabes que yo era así. Pero hay gente que va a embalar, quiere irse para la casa ya. No, hombre, no, ya a las 6:30 por ahí. No, a las 6:30. 5:30, 5:45, está más. Mira, ese va más. Mira ese. Va vacío. Ah, que ese no va para. Ese no va para la casa, Javi. Un abrazo para Dimas, Electrochip. Conectado con Olímpica Estéreo, aquí estamos. Hoy estamos en el 21, cumpleaños de Gilberto Santa Rosa. 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
1: 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Ya vengo, ya viene en segundo la música.
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0: Es Olímpica Estéreo, aquí estoy yo en Albiarra de Olímpica Estéreo 92.1. Esta gozadera. Adiós. Estamos estrenando 72. Hasta José Luis Núñez se vino para la 72 a estrenarse. Él no baja del parque los 93 de Bogotá y se vino a Barranquilla. Saludos para don Rafael Páez Rodríguez.
1: Hasta me quedo sin voz cuando trato de hablarle. Tal vez lo mismo.
0: Dice Javier, aquí estoy listo para destapar un mar de frades.

0: I just wanna hear, boy.
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0: Quiero escuchar su voz diciendo, yo estoy aquí escuchando Olímpica Estéreo, the best radio station around the world. Oh, Olímpica Estéreo. Jarso DJ, el flaco,
1: la isla del sol,
0: el cabellón de las mezclas.
1: La isla del sol,
0: el flaco de las mezclas. Ahora el cabellón.

Un abrazo enorme. Un abrazo para don Rafael Páez Rodríguez. A esta hora me dice Javier. Aquí estoy, escuchando Olímpica Estéreo desde la montaña, ¿verdad?

0: Are you crazy, man?
1: El locutor más importante en Colombia,
0: yes.
1: Javier Echeverry.
0: I'm here. Present. Pa, pa, pa, pa, pa, pa.

Quiero mandarle un abrazo

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0: Ya saben.

0: todas las boletas.
1: Tampoco.
0: Te dicen el flaco de la mezcla.
1: Nada.
0: Es la beba. En ventanilla, ¿qué le gusta la ventanilla?
2: Están pegando cacho.
0: ¿A quién respete a la señora? Ya regresamos.

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0: Agitando 92.1 Olímpica Estéreo, traigo de todo.
1: De todo, soy el mago.
0: 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Traigo pura promoción y oferta.
1: Vaya, saldo.
0: Puro precio rojo. Vaya.
1: Belén.
0: Oíste,
1: Belén.
0: Oíste.
1: Cancerita, no te vayas a dormir.
0: Ya traigo esa canción después de la pausa.
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